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Bienvenidos, bienvenidos. Esto es el integrador a través de los 640 en amplitud modulada y a través del internet en www.radiointegración.com. Vamos con informaciones. Y Santa Cruz y El Chapare son centros de acopio de droga ante la debilidad del Estado, según expertos. Expertos en criminología e investigación penal advirtieron que Santa Cruz y El Chapare se han convertido en importantes centros de acopio y distribución mundial de droga, en un escenario marcado por la debilidad institucional y el avance del crimen organizado en Bolivia. La advertencia fue realizada por el criminólogo Cristian Sánchez y el exfiscal antidroga Jodael Bravo y la diputada del PDC Danitza Mejía Figueredo. Analizaron el criterio de la Fundación Milenio sobre una presunta captura institucional del Estado por economías ilícitas entre 2006 y 2025. Sánchez sostuvo que organizaciones criminales como el PCC de Comando Vermelo, Cartel de Aragua y grupos vinculados a estructuras mexicanas tienen presencia en Bolivia desde hace varios años, aunque según afirmó durante los gobiernos del MAS se negó de manera reiterada su presencia directa y se atribuía su actividad únicamente a emisarios. El criminólogo señaló que actualmente existe un mayor reconocimiento de la presencia de estructuras y que Santa Cruz y El Chapare son considerados puntos estratégicos para el acopio y la distribución de droga con conexiones que trascienden las fronteras nacionales.

Vamos con más informaciones. Y según declaraciones de Tuto Rodrigo, es la última gestión del MAS. Bolivia sigue con la misma constitución y un estado corrupto. El líder de Alianza Libre, Jorge Tuto Quiroga, afirmó que el presidente Rodrigo Paz encabeza la última gestión del MAS al considerar que su gobierno mantiene las estructuras del Estado heredadas del modelo de Evo Morales. Seguimos con la misma constitución política del Estado, con un modelo estatista, centralista, corrupto y nefasto que dejó Evo Morales, afirmó. El exmandatario exigió celeridad en el impulso de las normas o de las reformas constitucionales y advirtió que Bolivia necesita cambiar las condiciones para atraer inversión extranjera y evitar un eventual colapso energético por la falta de capitales. Quiroga sostuvo que uno de los principales problemas del gobierno de Paz es la pérdida de credibilidad, debido a que durante la campaña electoral se plantearon determinadas propuestas que posteriormente no fueron cumplidas. Afirmó que pese a la tolerancia de la población frente a medidas como el retiro de la subvención a los combustibles, el gobierno incurrió posteriormente en una serie de contradicciones que terminaron afectando la confianza ciudadana. Entre ellas mencionó la política de precios del diésel y los cambios aplicados recientemente, además de la ampliación del cupo de combustible a precio subvencionado, medidas que según cuestionó generan incentivos para el contrabando. Quiroga lamentó que a 10 meses de gestión el gobierno haya confirmado la línea de ser el último gobierno del MAS y no el primero del cambio que demandó la población en las urnas. En ese sentido cuestionó que las estructuras estatales continúan marcadas por prácticas de cuoteo y cuoteo de pegas en lugar de avanzar hacia una transformación institucional.

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Continuamos con más informaciones. Y el Super Niño golpea con temperaturas récord y eleva el riesgo de incendios. La comunidad Candelaria, ubicada a 20 kilómetros de Concepción, la preocupación crece en medio del intenso calor. Las familias indígenas chiquitanas ruegan por lluvia que permita recuperar los atajados y comienzan a secarse y que los incendios forestales no vuelvan a golpear. Zulma Camargo, vicepresidente de la Organización Territorial de Base, señala que los comunarios saben que los pronósticos no son alentadores, considerando que ya están siendo golpeados por las altas temperaturas y que la falta de lluvias está afectando los reservorios de agua. El Servicio Nacional de Meteorología y Hidrología advierte que el país comienza a sentir los efectos del fenómeno del Super Niño, que está generando anomalías térmicas en distintas regiones. El director de esta institución, Kevin Campos, alertó que este calentamiento ya se manifiesta en diferentes zonas del país y anticipó que sus efectos podrían alcanzar una intensidad muy fuerte entre septiembre de este año y enero de 2027. Los datos del Senami muestran que distintas zonas ya se sienten los efectos de este fenómeno. En julio, 45 de 50 estaciones meteorológicas monitoreadas registraron máximas medias por encima de lo normal. San Javier, por ejemplo, alcanzó 29 grados centígrados cuando su promedio para ese mes es de 25 grados. En Camiri la temperatura llegó a 26,48 grados frente a una media de 23,70 grados. Otras estaciones alcanzaron la temperatura récord al superar sus extremas históricas para este mes. Puerto Sara llegó el 30 de julio a 44,3 grados centígrados, por encima del récord de 37,4 grados centígrados registrado en julio de 2024. En Oruro se alcanzaron 22,4 grados, superando el registro de 21,5 grados para ese mes. Mientras que Sarco en Cochabamba llegó a 34 grados por encima de los 33,8 registrados en 2022. Campo explicó que esta anomalía térmica provocó un calentamiento superior a los 1,8 grados en La Paz y que otras regiones también experimentan incrementos.

Aún con más información, y transportistas suspenden bloqueo en el norte cruceño tras acuerdo sobre diésel y carreteras. Habrá bloqueo este lunes 7 de septiembre en la carretera Santa Cruz-Cochabamba. Transportistas del norte integrado suspendieron la medida de presión después de alcanzar una serie de acuerdos con autoridades nacionales durante una reunión realizada este domingo en Montero. El encuentro contó con la participación del ministro de Obras Públicas Mauricio Zamora, el vicepresidente de YPFB Víctor Hugo Blacó, dirigente del transporte, autoridades municipales y representante de la ABC. El acta firmada establece compromisos en dos de los principales frentes planteados por el sector: abastecimiento de combustible y el estado de las carreteras. Uno de los acuerdos establece el envío de 600.000 litros de combustible por semana a 9 surtidores de Montero, de acuerdo con la disponibilidad a partir de la próxima semana. También se garantiza la provisión para los municipios de San Carlos y Fernández Alonso. Para el transporte público se acordó otorgar preferencia en el carguío mediante la asignación de una manguera específica con el objetivo de evitar filas. El documento señala además que los pequeños productores podrán acceder hasta 2.500 litros mensuales de diésel bajo las condiciones establecidas por la normativa vigente. YPFB y la Agencia Nacional de Hidrocarburos coordinarán el control de la distribución. El sector del transporte podría participar como control social para fiscalizar el abastecimiento.

0: vamos con más informaciones. Y Revilla niega incremento de su salario tras aprobación del POA 2027. El gobernador de La Palma y Revilla negó que vaya a haber un incremento de su salario tras la aprobación del presupuesto operativo anual 2027 por parte de la Asamblea Legislativa Departamental. No me subí el salario. A fin de mes será el mismo con el que asumí la gobernación, 15.000 bolivianos, y así se mantendrá durante los siguientes meses, afirmó Revilla. Según la autoridad departamental, explicó que el incremento contemplado en el proyecto del POA alcanza al personal de la gobernación, principalmente a profesionales y técnicos. En el sentido de Revilla, afirmó que se analizará la capacidad económica de la institución para cumplir con lo establecido en el POA 2027. Sin embargo, justificó que el Departamento de La Paz ha perdido su liderazgo nacional por varios factores, y uno de ellos es que la gobernación nunca pudo consolidar equipos técnicos de primer nivel. Eso debe cambiar y solo lo hará si jerarquizamos la escala salarial para contar con profesionales de experiencia y calidad, puntualizó. En ese marco, el gobernador cuestionó las críticas que a su criterio abordan la medida desde una perspectiva de demagogia y pidió asumir el debate con responsabilidad, priorizando la construcción del desarrollo departamental.
1: Luego de la pausa,
0: estamos con más información y tragedia en Viacha. Evo pide la detención del ministro de Defensa y denunciar el caso ante la Corte Penal Internacional.
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Continuamos con más informaciones. Tragedia en VIH pide la detención del ministro de Defensa y denunciar el caso ante la Corte Internacional. El presidente Evo Morales se refirió este domingo a la tragedia ocurrida el pasado viernes en el Regimiento Bolívar de Viacha, lugar en el que dos explosiones dejaron al menos 3 fallecidos, 14 desaparecidos y más de 80 heridos. En su programa de radio Causacho en Coca, Morales afirmó que lo sucedido puede ser catalogado como un crimen de guerra al haber oído explosiones, balas, bombas y misiles. Si revientan, si hay esta clase de explosión, creo que es un crimen de guerra, señaló. A eso afirmó que el ministro de Defensa, Ernesto Justiniano, debería haber sido detenido, el caso investigado por una comisión internacional. El gobierno determinó incrementar la cantidad de efectivos policiales en Viacha, principalmente en el perímetro del Regimiento Bolívar, debido a las explosiones. El proyecto de la construcción de una estación de bomberos. El viceministro de Seguridad Ciudadana, Rodolfo Montero, llegó hasta la unidad militar para coordinar con las autoridades del municipio paseño sobre las acciones en materia de seguridad que se requieren. Tenemos la suficiente voluntad para seguir adelante y hemos venido a coordinar sobre la seguridad ciudadana, que vamos a implementar y vamos a aumentar en la cantidad de elementos para estos días, afirmó. Montero calificó lo sucedido como una tragedia por la cantidad de personas heridas, decesos y daños de consideración en el régimen Bolívar y viviendas aledañas.

Vamos con más informaciones. Y la OEA respalda al gobierno de Paz y pide un amplio acuerdo para frenar bloqueos. La Organización de Estados Americanos hizo público el informe de la misión de alto nivel que visitó La Paz y Santa Cruz de la Sierra el 29 y 30 de julio. El documento del organismo apoya la gestión del gobierno de Rodrigo Paz frente a los 53 días de bloqueos de mayo y junio. Formula una serie de recomendaciones orientadas a fortalecer el diálogo, evitar que se repita la conflictividad social y reactivar la economía del país.

informaciones, el Paz alerta que habrá un nuevo intento de golpe de Estado en pocos meses y pide apoyo. El presidente del Estado, Rodrigo Paz, alertó que en pocos meses habrá un nuevo intento de golpe de Estado en contra de su gobierno y por eso mandó un mensaje tanto políticos como organizaciones sociales. Aseveró que es momento de apoyar los cambios que busca implementar el país. Recordó que los 53 días de bloqueo que tuvo que afrontar entre mayo y junio fue un intento de derrocar a un gobierno democráticamente elegido por parte de grupos que no quieren que Bolivia se libere. En ese sentido, el jefe de Estado aseveró que su gobierno busca cambiar el país intentando sumando esfuerzos en un año muy complejo de transición electoral. Y alertó que el bloqueo de los 53 días que buscaban su renuncia no va a ser el único intento de derrocarlo. Seguramente en pocos meses habrá otros porque no quieren que Bolivia se libere. Tenemos que apoyar a la patria, sentenció. Paz en esa línea afirmó que es momento de apoyar para sacar al país adelante y agradeció la apertura que dijo encontró en los líderes políticos y en las organizaciones sociales para hablar lo que viene a futuro en la patria. Entre ellos mencionó a Samuel Dora Medina, Jorge Quiroga, Manfred Reyes Villa, además de organizaciones como la Federación Tupac Katari y Bartolina Sisa, aunque señaló que no dará más detalles de lo conversado. Es una decisión que debe ser comprendida entre todos para sacar al país adelante. Una cosa entender y otra apoyar, es momento de apoyar a aquello sea válido para apoyar, hay que apoyarlo, insistió.

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11: Continuamos con más informaciones. Tres personas perdieron la vida luego de que un bus volcara la carretera hacia Tarija. Al menos tres personas murieron y más de una decena quedaron heridas luego de que un bus de transporte interdepartamental sufriera este domingo un vuelco en el sector de Cochas, carretera hacia Tarija. Un reporte preliminar señala que el motorizado de la empresa Patcaya, que retornaba desde La Paz hasta Tarija, volcó de costado izquierdo, informó el integrante de la Dirección Departamental de Bomberos, Sargento Luis Alberto Calle. Personal de rescate y del Grupo Versa se encargaron de recuperar a los tres fallecidos, todavía no identificados, para ser trasladados a la morgue y evacuar a los heridos al Hospital Regional San Juan de Dios. Aún no tenemos el número exacto de heridos, pero en las dos ambulancias de bomberos los hemos podido auxiliar, al igual que en las dos camionetas del Grupo Versa, añadió Calle. Las causas del accidente se encuentran en investigación para establecer las circunstancias en las que ocurrió el vuelco de la flota que se dirigía hacia Tarija.

Explosiones en Viacha. Fallecidos suben a 6 tras recuperación de 4 cuerpos. Hombre fallecido por las explosiones registradas el viernes en instalaciones del Regimiento Bolívar en Viacha aumentó luego que los equipos de rescate recuperaran 4 cuerpos en las últimas horas, informó el Ministerio de Defensa. 3 de las víctimas fueron identificadas como los soldados Wilson Copa Mamani, Gabriel Choque Alanoca y Arnel Rubén Flores Poma. Los otros cuerpos permanecen sin identificar mientras que 8 personas continúan desaparecidas. El ministro de Defensa, Ernesto Justiniano, explicó que las labores de búsqueda se desarrollan con extrema precaución debido a la presencia de estructuras comprometidas y material bélico que aún debe ser retirado y revisado por especialistas. Durante las inspecciones se encontraron granadas y búster que habían sido detonados, por lo que los equipos avanzan de manera gradual para evitar nuevos incidentes. Sobre las causas, Justiniano señaló que inicialmente se identificaron 2 detonaciones. La primera estaría relacionada con pólvora negra de material pirotécnico almacenado en lugar, mientras que el origen de la segunda de mayor magnitud aún debe ser establecido por los peritos. El ministro remarcó que el gobierno no atribuyó toda la tragedia al material pirotécnico y advirtió que sería un irresponsable presentar una hipótesis como certeza mientras continúa la investigación. Paralelamente se dispuso a revisar los inventarios, registros, protocolos, origen y cadena de custodia del material pirotécnico encontrado en instalaciones militares. La investigación es coordinada entre las Fuerzas Armadas y el Ministerio Público.

0: hasta aquí las informaciones del integrado. Que tenga un buen resto de jornada, continúe con la programación de integración.
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2: Son las 8 de la mañana, 30 minutos.
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0: Exactamente, 19 minutos, sí, 19 minutos nos separan de las 9 de la mañana.
1: Yo no sé.
0: Bueno, ya queríamos adelantarle una horita.
1: Seguiremos
0: siendo. Bueno, y es que así, en Que Viva la Mañana, le ponemos, sí, le ponemos alas al tiempo.
1: ¿Para qué pensar y suponer?
0: Bueno, no esté desanimado, a pesar de que amanecimos con un poquito de llovizna, ¿verdad? Sí. Un cielo encapotado, pero al parecer, hasta el mediodía esto va a quedar fuera.
1: ¿Para qué?
0: Va a estar todo despejado.
1: Algo que no está en nuestro poder. Yo no sé lo.
0: Bueno,
1: que
0: estamos iniciando, sí, una nueva semana, una nueva jornada. Y qué mejor, sí, qué mejor hacerlo al ritmo, sí, a de su estación amiga Integración.
1: Yo no sé.
0: Recién llegando, sí, recién llegando a la sintonía de la radio.

0: Felísima bienvenida, reciban todos ustedes.
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0: Y empezar, sí, empezar el día, hoy lunes, siempre con el pie derecho. Porque recordemos que si usted esta mañana se ha despertado, abrió los ojitos, está sanito, tiene lo más valioso que una persona podría tener. Aunque algunos, le digo, sí, algunos no se dan cuenta de aquello, porque quizás los otros problemas le pesan o le agobian más, pero por eso, a ver, le decimos, a ver, no busque lo que no se le ha perdido. A veces le digo, la vida es así. Nos quiere enseñar de buenas. Cada día que nos levantamos, nosotros nos levantamos, empezamos a hacer nuestras actividades de todos los días y bueno, pues no nos damos cuenta, sí, no nos damos cuenta que tenemos que agradecerle al de arriba que nos ha permitido despertarnos un día más, estar con todas esas ganas, esas ansias, le digo, tal vez de continuar día a día. Y cuidado, le digo, no vaya a ser. Y a veces suele suceder eso, por eso a veces la vida nos quiere enseñar de bonitas y nosotros no entendemos, no comprendemos. Seguimos estando afligidos, ¿verdad? Afligidos tal vez, como le decía, buscando lo que no se nos ha perdido. El hecho de que usted tenga la salud completa ya lo tiene más que el 100% ganado. Y no espere a que la vida le haga recordar eso. Esos golpes a veces son muy duros. Si no le decimos, recuerde nomás ese día que cuando usted estaba resfriadito, sí, estaba resfriado, que le dolían hasta los huesos, porque es verdad, algunos tipos de gripes, de un resfriadito pasa una gripe, ¿verdad? Y luego ya eso... Bueno, pues le hace que le duela de verdad hasta los cabellos.
1: Ahora lo que vivimos es algo realmente...
0: Recuerde ese día, sí, que cuando quería levantarse, quería pensar en otras cosas, pero el cuerpo no le dejaba.
1: Estamos solos tú y yo, y los momentos hay que vivir.
0: Hay momentos en que la mente, más le digo, está tal vez confabulada, le digo, con el cuerpo, para que uno diga, no, estoy mal, no puedo moverme. Hay momentos en que la mente sigue activa, el cuerpo, claro, estará cansadito, tal vez con unos antigripales, eso va a poder sopesar esos problemas, pero en algunos casos los dos se confabulan y listo, como dicen otros, no, ya estamos listos para la foto. Y en esta temporada le digo de que hace frío, de que hace calor, no reniega, ¿verdad? Sí, el día de ayer cuando amanecimos estaba igual sumamente encapotado el cielo. Al parecer, todo parecía que iba a estar así todo el día, pero no, ¿verdad? Sí, en la tardecita tuvimos sol, había mucha familia, muchas familias, niños que salieron con sus scooters, otros sus patines, otros ahí a la avenida Juan Pablo II, a la avenida 6 de Marzo, las plazas, todos ahí con sus perritos también, otros sacándolos a pasear. Bueno, eso, de eso se trata, le digo, quizás la vida, le digo, ¿no? De poder afrontar día a día todo lo que se nos viene, sean buenas, sean malas cosas, igual, le digo, así es, esa es la vida. Imagínese usted una vida sin problemas.
1: Preguntes.
0: Nunca aprenderíamos absolutamente nada.
1: 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No sé dónde vamos a parar, eso ya la piel nos...
0: Bueno, ahora ya sabe, ¿no? ¿Por qué ocurren buenas y malas cosas? Por eso, si el día de hoy, y mañana, y pasado mañana, usted despierta y está sanito, entonces, a no buscar lo que no se nos ha perdido. Lo primordial para cada uno de nosotros es nuestra salud, ¿no? Sí. Por eso le digo, cuidado, hoy día que usted esté sanito y se esté agobiando por otros tipos de problemas, no, recuerde que la salud es lo más importante. Por eso, no por nada nomás dicen que con salud todo es posible.
1: No sé.
0: Sí, estando sanito puede saltar, puede correr, puede gritar, puede estudiar, puede trabajar, bueno, puede hacer de todo. Esperemos que el día, el fin de semana, el día de ayer... Tal vez seguidito del sábado más, ¿verdad? No, a pesar de que ayer teníamos las calles para todos nosotros.
1: Todo.
0: Vamos a revisar un poquito más adelante también, a ver si han habido autos... No, choferes infractores. Aún todavía los autos acá no se manejan solos, como en otros países, ¿verdad? En otros países se manejan solitos los autos, ¿no? Pero ahora no, necesitan un chofer. A ver, más, todavía no sabemos cuántos años tardaremos para estar en ese tipo de sociedad donde los autos se manejen solos. Quizás vayan a empezar por un modelo ciudad, ¿no? Una ciudad inteligente. Donde esté cercado todo, le digo, inclusive para que no se puedan robar las movilidades. Porque le digo, y con tantas cosas que suceden, bueno, pues uno hasta no sabe, le digo, miren, el día viernes en la tarde, todos con sus actividades, otros en el trabajo, otros en la universidad. El sábado también con sus actividades, habían eventos, sí, muchísimos eventos. Y en la calle, pero nadie se imaginaba lo que estaba sucediendo el día viernes. Esta vida es una ruleta. Y eso también nos demuestra, le digo, la fragilidad con la cual nos encontramos. Somos vulnerables, le digo, quizás a poder, imagínense, en este tipo de casos, ¿estamos preparados? No estamos preparados. Mañana, yo no sé. En cabeza ajena nadie aprende, ¿verdad? Sí, eso es cierto, bien cierto, pero aquellas personas que saben escuchar, ¿sí? Que saben escuchar, bueno, pues tendrán en algún momento la oportunidad, le digo, quizás de poder, le digo, quizás no estar en situaciones como estas. Hay que vivirlos. A ver, un poquito más adelante le estaremos comunicando lo que ha ocurrido, sí, en Viacha. Está cerquita acá Viacha, ¿verdad? Y ahí, y si a usted le pregunto en este instante, ¿usted es curioso, es curiosa? Y es que miren, alguna cosita, eso es lo que pasa, ¿no? Casi una gran mayoría, no sé si tendremos muchísimo tiempo, que cuando vemos aglomeración de personas, nosotros de inmediato, rapidito, vamos a ver, ¿no? Estamos estirando ahí nuestros cuellos, así como avestruz, ¿qué cosa es? ¿De qué se trata? ¿Cuál es el problema? Escuchamos gritar, ¡zas! Y de inmediato nos damos la vuelta. ¿Y qué será, no? Es que estamos, tal vez, habremos vivido así cuando éramos pequeños. O quizás nos gusta el chisme, nos gusta, no sé, pasar el tiempo, o necesitamos ocuparle a la mente en estos hechos a veces que son malos. A veces escuchamos gritos de una pareja y de inmediato nos volteamos a ver, ¿no? ¿Qué es lo que está pasando, no? Y tal vez de inmediato usted se pone a asociar con lo que está sucediendo, le está pasando, u otro solamente por curiosos. No sé. Eso es también lo que miren, no, bueno, pues la como dicen, ¿no? La curiosidad mató al gato. Algo que no está. Y eso que el gato tiene 7 vidas, por eso para buen entendedor, pocas palabras le decimos, ¿no? Algo que es del tiempo. Bueno, lamentablemente el hecho que ha acontecido y que prácticamente ha sacudido, así les diremos, las redes sociales, hasta dónde ya habrán volado las noticias. Yo no sé si soy para ti. A ver, un poquito más adelante también estaremos ahí revisando las noticias, lamentables los hechos, realmente lamentables. Nos adherimos al dolor de aquellas familias que perdieron a sus seres queridos. Yo sé que en estos momentos no hay palabras que puedan fortalecer, pero, o sea, son hechos que ni siquiera nosotros, siquiera, le digo, siquiera estábamos ahí preparados o supimos que algo de eso iba a pasar. Es por eso que todos los días tenemos que encomendarnos siempre al de arriba, porque hay algunas cosas por las cuales nosotros podemos decir no, sí, ya, pero hay otras cosas que ni siquiera nos preguntan, ¿verdad? A veces las cosas ya nomás suceden y por eso hay que encomendarse al de arriba cada día que sale de casita y también encomendar a los que más aman. Y no esperar a que un día, ¿no?, esté enojado, peleado para decirle a la otra persona que la quiere, que lo quiere, que la ama. En especial le digo a ese ser tan querido que todos los días, ¿verdad?, o los seres queridos, papá, mamá, incluso el hermano o la hermana mayor, que siempre está pendiente, ¿verdad? ¿Te falta esto? ¿Estás bien? ¿Has llevado esto? Siempre unas palabras así de cariño. No tienen que faltar en el día a día. No siempre tenemos que esperar para dar un abrazo, para decir te amo, te quiero, ¿no? Porque hay diferentes tipos de amor hacia sus hijos, hacia sus hermanos, hacia su pareja, hacia otros seres queridos, ¿verdad? Hay distintos tipos de amor, de querer. Por eso no esperar a que, bueno, pues llegue el cumpleaños o llegue un aniversario más para que usted pueda abrazarlo, abrazarla, decirle, solamente a veces un abrazo vale más que mil palabras, y eso es cierto. Sí, es cierto, un abrazo vale más que mil palabras. Por eso todos los días tenemos que hacer como quien dice un minuto, un llamado a la conciencia, porque con la persona que más tenemos que conversar día a día es con nosotros mismos, ¿no? ¿Cómo has estado? ¿Cómo te has sentido? ¿Qué hiciste? ¿Cómo hiciste? O no deberías de haber hecho así, deberías de haberlo hecho esto así. O sea, con la persona, por eso le digo que más tendríamos que hablar es con nosotros. En todo caso, reflexionar, ¿verdad? ¿Has hecho bien? ¿Te has portado bien? ¿Hiciste esto bien? Si estaremos juntos, y no tratar de hacer lo que, o sea, a los demás, bueno, pues lo que los demás quieren, porque cada uno de nosotros es un mundo y aparte, y decimos eso, y es bien cierto, ¿verdad? Sino cada uno hacer con lo que mejor, o sea, se sienta mejor, se sienta tal vez identificado, realizado, pero ojo, cuidado, le digo, ¿no? Lo que está mal aquí y en la China, como decimos, ¿no? ¿Sí? A veces copiamos las cosas malas, ¿sí? Las cosas malas las aprendemos más rápido que las buenas. Si tú, es bien cierto eso. Seguiremos siendo. Porque tratar de adoptar un hábito bueno, a veces le digo, es un poquito difícil, nos cuesta, ¿verdad? Como por ejemplo, si usted no bebe agua, a ver, empiece los primeros días, se le va a hacer complicado. O si usted es una persona que quizás no usa una agenda, ¿no? Donde anotar qué tenemos que hacer mañana, pasado, ¿no? Ya, ¿para qué? Mejor que pasado nomás me recuerden. Para eso está la agenda, ¿no? Y trate de implementar así cositas. Le va a costar al principio, pero luego se va a habituar. Por eso decimos que todos los seres humanos somos de hábitos, ¿no? Esperemos que en la mañana, en ayunas, usted se haya tomado esa tacita o ese vasito de agua lo más calientito posible, ¿sí? Y los beneficios no los va a ver mañana o pasado, ¿no? O al día siguiente, no. Los beneficios van a venir luego, ¿sí? Los beneficios los va a ir usted sintiendo, lo va a ir usted viendo de a poquito. La frutita que se come todos los días, también le digo con el tiempo se va a ver reflejado, le digo, sus energías, ya sus, incluso sus uñas, su cabello, su todo. O sea, va a ver, con calma.
1: Aquí estamos solos.
0: Es por eso que no tenemos que dejar de lado las verduritas, a pesar que acá le digo en la, acá, no, casi a la mayoría de las personas siempre vemos ahí cargado, ¿verdad? En el aguayito, en la bolsa. Allí a las señoras cuando hacen mercado, ahí está el perejil, el amarro de perejil, el apio, la acelga, bueno, más el apio y el perejil, ¿verdad? Y siempre están ahí llevando consigo verduritas, ¿no? Sí, a veces algunos dirán, todos los días en casa solamente tenemos sopita o caldito, como decimos, no, caldo todos los días, ¿no? Es, miren, tiene de todo ese caldito. Ojo, cuidado, le digo, no vaya a esperar a usted, le digo, a que, como le decíamos, que la vida nos quiere enseñar de abuelitas. Agradezcale en casita a su mamita que siquiera tiene un plato, un caldito ahí, que tiene verduritas, que tiene un poquito de carbohidratos, tiene un poquito de carne. Sí, no caerá ahí a su paladar, no será apetecible a su paladar porque quizás se esté antojando otros platitos, pero es un alimento completo, el caldito, ¿no? Las verduritas, las patitas ya de pollo o la carne o la pata, bueno, lo que le pongan ahí a hervir, acompañado de ya sea del fideo, la quinoa, el arroz, el fideo con la papita y encimita ahí nadando los perejiles, con un trocito de pan. No, o sea, le digo, ese caldito es prácticamente como un suero. Por eso cuando uno está resfriadito o recién se está sanando de alguna cirugía, de algo, ¿verdad? Siempre recomiendan, prepare un caldito. Sí, un caldito mejor si tiene todas las carnes, le dicen, ¿no? Mejor si tiene todas las carnes, todas las verduritas, porque prácticamente eso es como un suero para el cuerpo.
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0: No por nada, de verdad, no por nada dicen que con salud, de verdad, con salud todo es posible. Así que todos los días tenemos que nosotros ir también en casita, le digo, ¿no? Hacer que no nos falte una frutita al día, no olvidarnos de la avena, no olvidarnos de la quinoa, de la linaza, bueno, de las verduras. Aunque de ese huevito, le decíamos, de ese huevito duro, que en vez del desayuno usted haga pasar un huevito y ahí, o con una rodajita de tomate, oh, no. O si es así, un huevo así pasadito. O si no, la avenita que se prepara ahí en la mañana, tal vez con el juguito, un trocito de plátano, un trocito de papaya, tal vez uno de manzanita, hay un poquito de chía, un poquito de avena, más la leche, listo, un súper vitamínico. No. Por eso, aunque a veces decimos, no tenemos tiempo, no tenemos tiempo, no, hay un tiempo nomás, le digo, a veces la salud nos pasa factura.
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0: Y a veces esa factura es muy alta y no la podemos pagar.
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0: Hagamos algo todos los días por nuestro cuerpo. Por eso empezar el día bebiendo agua, comiéndonos una frutita al día, no olvidarnos de las verduritas, no olvidarnos del caldito. Va a ver, si en algún momento llega alguna enfermedad, llega un resfriadito, bueno, lo va a pasar.
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0: Bueno, y exactamente un minuto nos falta para las 9 de la mañana. Hoy es, sí, 7 de septiembre, lunes 7 de septiembre. Así le dijimos la anterior semana, ¿no? Apenas iniciamos la semana y ni siquiera el mes. Ya no tenemos que contar con ese mes. Se termina este mes de septiembre, octubre, noviembre y listo, fin de año. ¿Qué hizo? ¿O qué hicimos?
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0: Bueno, volviendo de la pausita, vamos a estar también revisando, porque hoy 7 de septiembre, sí, acá en especial que les encanta, en todo lado vemos en la entrada, por ejemplo, el Gran Poder, allá en Oruro, ¿no? En otras entradas también, generalmente siempre les decimos, ¿no? Las personas le dedican un tiempo a la morenada. Y justamente el día de hoy 7 de septiembre, se celebra el Día Nacional de la Morenada. Hay algunos que están defendiendo a capa y espada, ¿verdad? Lo que son lo que es nuestra cultura, nuestras danzas, que se las quieren apropiar. Bueno, eso ya es como dicen, ¿no? Zapatero a tus zapatos. Bueno, pero sí, el día de hoy 7 de septiembre, se celebra el Día Nacional de la Morenada. Hagamos esta pausita y luego retornamos con más acá en Que Viva la Mañana, por su estación amiga Integración.
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3: Son las 9 de la mañana, un minuto.
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9:05. Volvemos, sí, volvemos para acompañarlos. Bueno, y empezamos esta ya segunda hora de Que Viva la Mañana con este temita musical. Bueno, porque esta semana, bueno, hay actividades, ¿verdad? Por ejemplo, acá, la famosísima acá en la Ciudad del Alto, la zona de Villa Dolores. No sabemos cuántos años cumplirán, a ver, creo que son

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1: Bueno, son 70 y tantos años. Sí, aunque usted no lo crea, la famosísima zona de Villa Dolores, acá en la ciudad del Alto, cumple 70 y tantos años.
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1: ¿O será todavía tal vez un poquito más? Bueno, sí, este fin de semana habrá actividades, y justamente hablando de esta fecha, ¿verdad? 14 de septiembre, también en Cochabamba.
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1: Bueno, sí, hay, por ejemplo, eventos culturales que no se dejan esperar. Por ejemplo, este fin de semana se va a realizar la famosísima entrada folclórica acá en la ciudad del Alto, en la zona Villa Dolores. Sí, recién este sábado pasado, sí le digo, estaban allí realizando la que es como la preentrada, ¿verdad?
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1: Bueno, ahí sí actividades. La subsiguiente semana también es la entrada ya programada, entrada universitaria. Semana tras semana, ¿no? Los que trabajan en esta área del fletado de trajes, ¿verdad? Deben estar en pleno auge, ¿sí? Le digo, bueno, aunque otros dicen que hay temporadas nomás que trabajan, le digo, pero bueno, al parecer hay muchísimas actividades, como por ejemplo, el día de hoy le decíamos que se recuerda el Día de la Morenada, y en varias, tal vez, así, varios grupos que se presentan a estas entradas folclóricas acá en la zona 16 de julio, Villa Dolores, 12 de octubre, por ejemplo, allá en Oruro, ¿no? Hay actividades que han sido programadas justamente por este Día de la Morenada, ¿verdad? Y allá a la final, no sé dónde es, la Los Andes, ¿verdad? La Los Andes, donde ahí fletan los trajes, ahí se puede encontrar, le digo, una infinidad de trajes para la morenada, en especial para las chinas, otros para las cholitas, ¿verdad? Otros para las cholas antiguas, ¿no? Y los precios, uy, por ejemplo, a ver, hay precios, le digo, que hay actividades que se van a realizar el día de hoy, justamente por el Día de la Morenada, quizás no en aquí en La Paz, en Oruro, en otros departamentos, tal, en Oruro tal vez, ¿no? A ver, vamos a ir revisando también las informaciones, pero en algunos lugares donde hacen, le digo, justamente el prevalecer que la morenada, sí, la morenada nos pertenece, ¿verdad? A este sector de La Paz, en todo caso a los bolivianos, y no es ni de aquí ni de allá. Bueno, como le decíamos, zapatero a sus zapatos, bueno, al que le corresponda hacer prevalecer y hacer reconocer, evidentemente, que esta danza de la morenada pertenece acá a Bolivia, bueno, ellos tendrán que hacer su trabajo, ¿no? Como le decíamos, los fletes de los distintos trajes. A ver, una revisadita nomás por ahí, que escuchamos por ahí. Sí, trajes enteritos, sí, desde las botas, el sombrero, ¿verdad? La pollerita, lo que llevan arriba, el tipo corset, las señoritas, las chinas, las que les decimos en la morenada, ¿verdad? Por ejemplo, los alquileres, 800, 600, 400, 200. Y eso mucho depende de la salida, ¿verdad? Nos dicen, no, esa es primera salida, no, esa es la recién la segunda salida. No, y a ver, otros son diseños exclusivos de determinados bordadores, y dicen, no, nos reservamos, ¿sí? O sea, se reservan, ellos ponen el precio, y si usted gusta, lo fleta, y si no, no. Como le decíamos, hay distintas actividades este fin de semana acá en Villa Dolores, ¿sí? La actividad de la entrada, ya le decíamos, en Villa Dolores. Luego, la subsiguiente semana, tenemos la entrada universitaria. Y la zona final, Los Andes, ahí deben estar todos ahí correteando de un lado para otro. Y la próxima semana también se va a ver así. Y este fin de semana tal vez también sí va a ser ese mismo movimiento. Porque no solamente acá en el Alto hay para fletar. Los lugares más visitados, como lo conocemos siempre, la Los Andes, ¿no? Si se trata de alquilar o de fletar algún trajecito para participar en alguna entrada, bueno, a la Los Andes.

ya sabes, cada 7 de septiembre, justamente por eso decíamos hoy, lunes 7 de septiembre, se conmemora el Día Nacional de la Morenada, declarada Patrimonio Cultural de Bolivia.

Bueno, y las celebraciones justamente por esta fecha ya arrancaron este sábado con una gran entrada folclórica en el centro de la ciudad, y eso inició a las 5 de la tarde.

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1: Bueno, y hoy lunes, sí, hoy lunes, bueno, se inaugurará la exposición museográfica El Arte en la Morenada, con trajes, máscaras y matracas a partir de las 11 en la sala Ricardo Pérez Alcalá del Museo Tambo Quirquincho, con las obras de Jorge Márquez y Humberto Patiño.

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1: Bueno, y también mañana se llevarán a cabo diferentes diálogos y debates sobre la morenada, que es un patrimonio cultural de Bolivia.
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1: Bueno, y así, le digo, muchos, le digo, bueno, pues acá también en la ciudad del Alto, vamos a ver, iremos revisando a ver si hay alguna actividad por este día de la morenada, porque en especial, le digo, acá en la ciudad del Alto, ¿verdad?, en las provincias, justamente cuando hay alguna actividad, ¿no?, siempre ahí está presente la morenada, ¿no? Sí, siempre vemos ahí la banda, ahí entonando sus notas musicales, ahí siempre haciéndonos ahí escuchar estos temas musicales de la morenada.

Bueno, y hoy 7 de septiembre se celebra el Día Nacional de la Morenada en honor al compositor e investigador José Flores, como lo conocen, el Hacha.

0: Bueno, y revisando un poquito más las noticias, ¿no? El día, hoy se celebra el Día de la Morenada en Bolivia. Cada 7 de septiembre, ¿sí? Y justamente hablando de la fecha, a ver quién en qué año se ha iniciado esto. El 7 de septiembre de 2014 se promulgó la ley número 512 que instituye esta fecha. Bueno, y ustedes me dirán por qué, cuál fue el motivo. Bueno, se eligió en honor al natalicio del compositor e investigador orureño José Flores Orozco, conocido como el Hacha. El Hacha Flores, así lo conoce.
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0: Bueno, y la ley, esta ley, o sea, busca reconocer la importancia cultural de la danza y reafirmar su origen boliviano. Bueno, y justamente el día de hoy, incluso ya el día de ayer, ¿no? Empezaron actividades, por ejemplo, en La Paz, Oruro, donde se realizan entradas folclóricas, exposiciones de trajes y desfiles con matracas y bandas. Alguien quizás por ahí decía, ¿no?, que acá en la ciudad de La Paz, en la ciudad del Alto, es donde quizás más actividades folclóricas o este tipo de eventos se realizan. Porque una vez usted estará caminando un fin de semana, escucha ya nomás una morenadita, escucha una banda, que la banda ya es clásica, ¿verdad?, que acompaña. E incluso algunas, por ejemplo, celebraciones, algunos íconos que tienen cada lugar. O prestes, como ustedes le llaman. Bueno, en allá en Oruro nomás podemos ver, ¿verdad?, en la entrada, esas famosísimas morenadas que tienen hartos componentes, pero que van acompañados de las mejores bandas, lucen sus mejores galas, sus mejores trajes, así al son de la morenada, esos pasos que siguen. Incluso en otras actividades, como por ejemplo, a ver, allá en Copacabana o en alguna, tal vez usted viajó en algún lado, por eso digo, siempre característico, le digo, la morenada.

9:22. Bueno, lamentable lo ocurrido el día viernes. Al momento suman siete las personas fallecidas.

Bueno, y ahí en las redes sociales, como le decíamos, ¿verdad? Es lo que más rápido corre la información. El ejército publica fotografías de los conscriptos fallecidos tras explosiones en Viacha. Y últimamente ahí a esta foto de estos 6 conscriptos acompaña la foto también de un sargento.

El instructor del Centro de Mantenimiento de Material Bélico, sargento primero Freddy Mauro Quisbert Vega, fue hallado sin vida tras permanecer sepultado por los escombros de las explosiones. Su cuerpo fue trasladado a la morgue para el reconocimiento de sus familiares. El cuerpo sin vida del sargento primero Freddy Mauro Quisbert Vega, instructor del Centro de Mantenimiento de Material Bélico de Viacha, fue encontrado este domingo entre los escombros de la instalación militar afectada por las explosiones. Este viernes, con este hallazgo, son 7 los cuerpos recuperados de las 14 personas que permanecían no localizadas. De acuerdo con un reporte interno de actualización de personal, Quisbert Vega se encontraba entre los afectados por la explosión registrada el viernes en los depósitos y habría quedado sepultado bajo los escombros.

El cuerpo fue localizado entre los restos de la infraestructura y, según el reporte, se pudo reconocer inicialmente el apellido Kisbert inscrito en su uniforme, y posteriormente efectivos de la policía realizaron el levantamiento y trasladaron el cuerpo a la morgue para el proceso de reconocimiento por parte de sus familiares. El reporte señala que se tomó contacto con la familia del instructor y que posteriormente se coordinó con su padre para el recojo del cuerpo y la definición del lugar del velatorio. El hallazgo se produjo mientras continúan las labores de búsqueda y recuperación en el área afectada por las dos explosiones. Los trabajos se desarrollan bajo medidas de seguridad debido a la presencia de material bélico, estructuras comprometidas y otros elementos que todavía deben ser retirados y revisados por especialistas. El ministro de Defensa, Ernesto Justiniano Urenda, había informado que en el área afectada fueron encontrados boosters que no habían sido detonados, además de una estructura comprometida que contiene material bélico y una gran cantidad de granadas. Por ello explicó que los equipos avanzan con extrema precaución en la remoción de los escombros y la búsqueda de los desaparecidos.

0: Bueno, y la pregunta, ¿no?, que todos hacían, ¿qué es lo que realmente produjo tal magnitud de explosión, ¿no? ¿Qué es lo que había allí? ¿Qué se guardaba allí? Habían también, le digo, como suceden en las redes sociales, ¿no?, tantas noticias que decían que hay una infinidad de comentarios. Y ahora es momento, o sea, de verdad, ¿no? ¿Qué es lo que había realmente allí? Bueno, el ejército confirmó que material pirotécnico y explosivo permanecía almacenado desde septiembre de 2019 en instalaciones militares de Viacha, según documentos encontrados en los archivos de la institución. La información fue proporcionada por el comandante general del ejército, Héctor Alarcón, quien aclaró que todavía se debe establecer documentalmente qué ocurrió con ese material. El comandante general Alarcón explicó que la revisión de archivos permitió encontrar documentación que evidencia que en septiembre de 2019 el Centro General de Mantenimiento de Material Bélico, miren, nosotros ni siquiera sabíamos que ese era un Centro General de Mantenimiento de Material Bélico número 4. Nosotros, si algún momento pasábamos por ahí, por este sector de Viacha, por Viacha, nosotros solamente lo veíamos como un cuartel, ¿verdad? Pero los papás sí quizás sabían de qué se trataba, porque se han visto, ¿no? Mi hijo, o sea, se han visto en estos días videos en donde una mamá decía, mi hijo trabajaba en el departamento de mantenimiento, y bueno, algunos, como le decíamos, solamente pasábamos por ahí y lo veíamos como un cuartel, como otro cualquiera, pero miren, ahora nos venimos a enterar de que este cuartel prácticamente era el Centro General de Mantenimiento de Material Bélico número 4. Todavía deben haber no sé cuántos otros más, ubicado en Viacha, y recibió en calidad de depósito varias cajas de material pirotécnico, además de material relacionado con actividades mineras, entre ellos busters y diferentes tipos de retardantes. Nosotros cero, ¿verdad?, de eso. Nosotros no conocemos absolutamente nada. Quizás los papás de estos jóvenes que trabajaban o que se presentaron a este cuartel de Viacha, quizás conocían, ¿no?, qué tipo de trabajo se realizan o qué les enseñan ahí adentro en toda esa gestión que están en el cuartel, ¿no? Bueno, el documento que hemos podido encontrar en archivos señala que este material fue recibido durante la gestión 2019, específicamente en el mes de septiembre, en calidad de depósito, informó el comandante del ejército. La autoridad señaló que aún falta ingresar a las dependencias del centro de mantenimiento, actualmente afectadas por las explosiones, para establecer las cantidades exactas de material que se encontraba en el lugar al momento de la tragedia. También indicó que se debe determinar el motivo por el que este material fue trasladado a esas instalaciones, las condiciones en las que permaneció bajo custodia, los movimientos posteriores y su situación final. Según el comandante Alarcón, se trataba de material que había sido confiscado debido a su ingreso irregular al país y que permanecía relacionado con procesos legales. Sin embargo, remarcó que estos aspectos deberán estar establecidos mediante la documentación que todavía debe ser revisada. Sobre las causas de las dos explosiones, el comandante general evitó adelantar hipótesis y sostuvo que corresponde esperar los resultados de las investigaciones técnicas y periciales que realizan las autoridades competentes. No corresponde adelantar criterios ni establecer tal vez una causa mientras se viene desarrollando la investigación, afirmó. La zona continúa siendo considerada de riesgo debido a la posibilidad de que todavía existan explosivos, situación que dificulta las labores de búsqueda y remoción de escombros. Los trabajos continúan para localizar a las personas que permanecen desaparecidas. El comandante también explicó que el artículo 117 de la Ley Orgánica de las Fuerzas Armadas establece el respaldo institucional para las familias del personal fallecido. En el caso del personal de tropa, anunció que habrá un ascenso póstumo al grado de sargento inicial y que los beneficiarios podrán percibir el sueldo correspondiente a ese grado durante 2 años consecutivos. Alarcón sostuvo que el ejército brindará cooperación para esclarecer la tragedia y pidió responsabilidad en el manejo de la información mientras avanzan las investigaciones. Nada comparado, le digo, con lo que está sucediendo en los comentarios de las redes sociales. Solamente el comandante ha pedido, sí, responsabilidad en el manejo de la información. Porque usted sabe que si le van a informar mal, puede proceder también de mal, así. 9:32, momento de hacer una pausa, ¿sí? Nuevamente, y luego ingresamos ya rumbo a la última media hora.
1: 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Son las 9:32.
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Exactamente 17 minutos nos separan de las 10 de la mañana. Bueno, y atención, ¿no? Y atención a todas aquellas personas que aportaron al Expombis. Bueno, si usted es una de esas personas, sí, aportó al Expombis, no para su vivienda, que le decían tiene que separar para que le den una vivienda, pero luego no fue así. Mire, ponga atención que así puede solicitar la devolución de su dinero. Bueno, el gobierno puso en marcha el programa de titulación masiva que permitirá regularizar el derecho propietario de miles de viviendas y además devolver los aportes a más de 72 mil personas que contribuyeron a los antiguos programas de vivienda del Expombis, pero no recibieron ningún beneficio. El proceso para solicitar la devolución será digital y estará basado en la publicación previa de una lista de beneficiarios. El trámite contempla tres etapas principales: primero, registro de la solicitud, revisión de documentos y devolución del dinero. Esas son las tres etapas. Primero, tiene que registrar su solicitud, le van a revisar sus documentos y luego van a proceder a la devolución. Bueno, ¿y cómo hacer el trámite? ¿Cómo? Primero tiene que verificar si usted es beneficiario. El primer paso será revisar la lista de personas habilitadas para la devolución de aportes del Expombis. Número 2, el beneficiario titular deberá ingresar a la plataforma habilitada por el gobierno. Sí, usted ahí puede buscar en el Google, ¿no? Plataforma habilitada por el gobierno para recuperar fondos de Expombis. Puede poner o Expombis, recuperar dinero, así. Algunas palabras nomás le tiene que decir ahí al Google para que, bueno, le busque esta página que es todo en minúsculas, pntv.oopp.gov.bo. ¿No? A ver nuevamente, a ver para que usted lo vaya anotando. Tiene que ingresar a esta plataforma que está habilitada por el gobierno y revisar primero si está ahí su nombre. Porque hay algunos que evidentemente aportaron y bueno, pues les entregaron, ¿no? Más adelante, o tal vez les entregaron alguna vivienda. Pero ahora, si usted aportó y no recibió nada, entonces tiene que ingresar a esta plataforma que fue habilitada por el gobierno para revisar si su nombre está ahí. Y esta plataforma es la siguiente, todo con minúsculas, P, la P solita, la N, la T, la B, ventilabial, punto, O, P, P, punto, gov, punto, bo. Bueno, y en caso de que el titular haya fallecido, el trámite podrá ser realizado por su viuda o viudo, de acuerdo con los requisitos establecidos, ¿no? El solicitante deberá ingresar con su usuario y contraseña, llenar el formulario de devolución y adjuntar la documentación solicitada por el sistema. Bueno, una vez enviada la solicitud, la plataforma generará un número de trámite que permitirá hacer seguimiento al proceso y conocer su estado. O sea, no hay necesidad de que usted vaya, ¿no? Tiene que ingresar, todo es virtual, directamente a la página. Solamente tiene que guardar ese número de trámite con el cual ha registrado sus datos, ¿no? Para que lo revisen en la lista, y solamente tiene que guardar ese número. Bueno, el área de recuperación y cartera verificará los datos y documentos presentados, y si cumplen con los requisitos, la solicitud será aprobada. Si existen observaciones, el sistema notificará al solicitante para que pueda corregir
completar la documentación. Y una vez aprobado el trámite, el pago de los aportes será realizado a través del Banco Unión. Bueno, y el programa de titulación masiva fue presentado por el presidente Rodrigo Paz en El Alto y contempla la regularización del derecho propietario de 30.832 viviendas en distintos municipios del país. El viceministro de Vivienda y Urbanismo, Joshua Bellot, explicó que el gobierno utilizará una plataforma digital para agilizar los procedimientos y señaló que en los procesos de titulación los beneficiarios podrán recibir la minuta de transferencia hasta en 15 días. La iniciativa también busca avanzar hacia el cierre de antiguos programas de vivienda social cuyos trámites de titulación permanecen pendientes desde hace décadas. Además de la titulación, el programa contempla la devolución más de 37 millones de bolivianos a las personas que aportaron al ex Fombis y no accedieron a una vivienda.

Bueno, así que si usted aportó al ex Fombis, entonces puede solicitar la devolución de su dinero. Solamente ingrese a esa plataforma y luego ahí ya le van a empezar a pedir sus datos, tal vez le van a pedir que se registre, usuario, contraseña, le podrán que se anote, como cuando usted crea una cuenta en Facebook, algo parecido debe ser, ¿no? Bueno, pero lo bueno es que todo está digitalizado, usted no va a tener que trasladarse a ningún lugar. O sea, todo lo puede hacer mediante la computadora. Y allí, en esa plataforma, deben haber algunas ventanitas que emergen o quizás algún menú donde diga, o sea, a ver, o le dirá, si usted ya obtuvo el número de trámite, le dirá, revise dentro de 5, 3 días, 4 días, o cree un buzón, o algo, ahí le van a dar, la plataforma que ha sido habilitada, es casi como una ventanilla de atención al cliente, donde tiene que buscar, usted nomás ahí tiene que ir leyendo, tal vez ingresando a los menús y leer, o sea, dónde, a ver qué quiere saber, cómo quiere hacerlo, porque todos los documentos que le van a pedir incluso tienen que ser todo ahí digitalizados. Una fotito tal vez, o le pedirán que lo escanee, no sé cómo pedirán, pero o sea, solamente todo ahí le van a pedir así, mediante esta plataforma, sin necesidad de que usted vaya a alguna ventanilla y pueda ahí perder el tiempo o su tiempo. Si usted aportó a Exfombis y no le entregaron ninguna vivienda, entonces puede ser que usted esté en esta lista. O sea, tiene que ingresar a la plataforma, a revisar primero si su nombre está en esta lista, y si está ahí, bueno, le van a ir pidiendo seguramente algunos documentos para que vaya adjuntando.

Bueno, y seguimos revisando las informaciones. Por ejemplo, estamos sí en el mes de septiembre. Bueno, y si quiere usted saber qué feriados habrán, o sea, lo que restan ya de la gestión 2026, le contamos que el lunes 14 de septiembre hay un feriado en Cochabamba. Estamos a 7, prácticamente el subsiguiente lunes sí es feriado en Cochabamba, justamente por sus efemérides. Y también el jueves 24 de septiembre es feriado en el departamento de Santa Cruz. Y ese mismo jueves 24 de septiembre también es feriado en Pando. Ahora usted tal vez diga, ¿qué otros feriados más nos quedan acá en Bolivia? O sea, para poder tal vez organizar o agendar algo que pueda realizar, a ver si tiene así feriados extendidos. Bueno, después de septiembre, el calendario todavía contempla feriados departamentales y nacionales antes de finalizar el año. Por ejemplo, Potosí, el 10 de noviembre, recuerda su gesta libertaria de 1810 y la fecha constituye un feriado de alcance departamental, eso allá en Potosí. A ver, sigamos revisando, a ver si le toca algo a La Paz, o tal vez ya no. Usted me dirá, no, tuvimos muchos feriados, no más. Pero mire, el 18 de noviembre, Beni conmemora su aniversario departamental y otra de las fechas cívicas importantes de la región. El 2 de noviembre, Todos Santos, ¿sí? El lunes 2 de noviembre, mire, el lunes cae feriado, corresponde al feriado nacional de Todos Santos, por lo que el descanso alcanza a todo el territorio boliviano. Y bueno, ya queda y con eso finaliza esta gestión 2026, Navidad. Hay algunos que esperan con ansias, ¿verdad?, estas fechas de fin de año. A pesar de que en algunos, por ejemplo, supermercados, a aquellas personas que tal vez esperan la Navidad por degustar esos ricos panetones, bueno, ahí sí, prácticamente todo el año hay en algunos supermercados este panetón que se lo utiliza y que prácticamente se ve identificado, ¿verdad?, con la Navidad. Bueno, el último feriado nacional del año será Navidad, que en 2026 caerá el viernes, sí, el viernes 25 de diciembre. Así, tras los feriados departamentales de septiembre, Bolivia todavía tendrá varias jornadas de descanso entre noviembre y diciembre, tanto de alcance regional como nacional.

Bueno, y también quizás usted quiera saber, ¿no?, cómo acceder al plan que busca regularizar miles de viviendas en Bolivia. Después de años de espera y trámites pendientes, el gobierno lanzó este jueves el Programa Nacional de Titulación Masiva, una iniciativa que busca regularizar el derecho propietario de miles de familias en diferentes regiones del país. El presidente Rodrigo Paz presentó el programa en la ciudad de El Alto, desde donde explicó que la medida tiene alcance nacional y pretende resolver problemas acumulados durante décadas relacionados con la falta de documentación de viviendas. Este es un plan nacional que lo estamos lanzando desde El Alto porque quiere ser una ciudad organizada, donde se respeten las normas, leyes y llegue inversión, señaló el mandatario. Este plan permitirá que el Ministerio de Obras Públicas, Servicios y Viviendas gestione la documentación de 30.832 viviendas que aún no cuentan con la regularización completa de su derecho propietario. La finalidad es que los beneficiarios puedan obtener documentos que acrediten legalmente la propiedad de sus inmuebles. Según el gobierno, la medida busca destrabar procesos relacionados con antiguos programas de vivienda social, como FOMBIS y Consejos de Vivienda. Estos programas dejaron pendiente procesos de regularización que afectaron a numerosas familias en distintas regiones del país. Esos son los beneficiarios, los que, bueno, pues pertenecían a estos programas de FOMBIS y Consejos de Vivienda. Bueno, el proceso incorporará una plataforma digital para facilitar la presencia de documentos. El viceministro de Vivienda y Urbanismo, Josué Bellot, explicó que los ciudadanos podrán ingresar a una página web, cargar sus requisitos y realizar el seguimiento del proceso. El objetivo es que una vez revisada la documentación, los beneficiarios puedan recibir la minuta de transferencia de su inmueble en un plazo aproximado de hasta 15 días. Ya hubo una primera beneficiaria que recibió su minuta de transferencia tras 30 años de espera. Durante el lanzamiento del programa, la señora Adela Mújica se convirtió en la primera beneficiaria en recibir la minuta de su propiedad. La mujer relató que esperó más de 3 décadas para lograr la documentación definitiva de su vivienda. El acto contó con la participación de vecinos, autoridades municipales y representantes de las urbanizaciones beneficiarias. Bueno, 10 de la mañana, sí, 10 de la mañana con un minuto. Bueno, llegamos ya a la finalización de Que Viva la Mañana por Integración, a la finalización del programa para el día de hoy. Nuevamente mañana nos volveremos a reencontrar y juntamente con ustedes le pondremos, sí, le vamos a poner alas al tiempo. Gracias por su atención prestada. Miremos.

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2: Son las 10 de la mañana, 2 minutos.
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1: 10 de la mañana con 20 minutos. ¿Cómo están? ¿Cómo están? Muy buenos días. Y estamos iniciando, sí, una nueva jornada, una nueva semana. Sean todos ustedes bienvenidos. Y bueno, el agradecimiento. Sí, el agradecimiento por permitirnos ingresar en sus hogares y ser parte de ustedes. Todos los días, sí, todos los días, de lunes a viernes, el Parlamento del Pueblo, de 10 a 12 del mediodía.

0: la línea de la radio, el 787-76-306, línea habilitada. Bueno, comenzamos, sí, lo vamos a hacer, a ver, revisando siempre la cotización del dólar. ¿Cómo estará la cotización del dólar para hoy, lunes 7 de septiembre?
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1: Bueno, y para revisar primero la cotización del dólar, aunque bueno, la cotización que teníamos el día viernes siempre se mantiene, ¿no? Hasta hoy lunes. Bueno, la cotización ahí se mantiene 12 bolivianos con 58 centavos. Bueno, con esta cotización cerramos prácticamente el día viernes, ¿verdad? Bueno, y ahí sí, leve ascenso. Le decimos ascenso en qué, en las UFBs, porque la semana pasada cerramos con 3 bolivianos con 33 centavos, ¿recordará? Ahora sí está en 3 bolivianos con 34 centavos.
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1: Y justamente porque también hablamos de las UFBs, porque si usted tiene alguna infracción, ya sea alguna multa, algo, ya sea en la alcaldía, en impuestos o incluso en lo que antes era Fundempresa, bueno, siempre está calculado en UFBs. Por eso también usted tiene que conocer a cuánto está la UFB, porque a veces nos dicen 20 UFBs y uno dice ¿qué? No, las UFBs, Unidad de Fomento a la Vivienda.
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1: Y eso es lo que se maneja, ¿verdad? En 3 bolivianos con 34 centavos que está para hoy lunes 7 de septiembre. A ver, ese de 12,58 de la cotización del dólar se quedó para el viernes, para el sábado, para el domingo y para hoy lunes. Vamos a revisar otro portal que también sigue así de cerca la cotización del dólar.

Bueno, y sorpresa, así le decimos sorpresa porque, a ver, 12.58 era lo que cerramos prácticamente el anterior semana, el viernes, y esa cotización se ha mantenido hasta hoy en la página del Banco Central de Bolivia. Le decimos sorpresa porque ingresando a otro sitio que es dolarboliviahoy.com, la cotización es la siguiente: 12 bolivianos con 46 centavos para la compra y para la venta en 12.44. ¿Será? Le digo, ¿será que hasta ahí llegó el máximo 12.58 y ahora volverá a bajar? Bueno, esto es algo incierto, nosotros no lo podemos decir, ¿verdad? Pero miren, esa es la cotización para hoy lunes 7 de septiembre. 12 bolivianos con 46 centavos para la compra y 12.44 para la venta.

0: Bueno, algunos dirán, no, ay, no deberíamos de haberlo ido a vender los dólares el fin de semana, cuando estaba en 12,58, ahora está bajando. La verdad que bueno, algunos, bueno, pues tal vez quizás el día de hoy tendrán que hacer sus cambios de dólar a bolivianos, okay, o de bolivianos a dólar, pero esa es la cotización para hoy. 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Bueno, y acompáñenos a revisar si el pronóstico, si el pronóstico del tiempo. Bueno, y tenemos un aviso meteorológico de prioridad naranja que se va a quedar hasta el día de hoy. Bueno, y ese aviso de prioridad naranja era por el descenso brusco de temperatura. Pero eso solamente hasta el día de hoy, hoy lunes 7 de septiembre. Aunque esto afectó a varios departamentos, estos descensos de temperatura por el fin de semana, ¿verdad? Chuquisaca, Pando, Beni, Tarija, Santa Cruz, Cochabamba. Esos fueron los departamentos que prácticamente fueron afectados por este descenso así, brusco de temperaturas. ¿Y por qué le decimos brusco? Porque al mediodía puede que estén con 24, 22, 21 y en la noche bajen así a cero o a un grado. Acá en la ciudad de La Paz, las provincias que se ven o se van a ver, afectadas son, por ejemplo, la provincia de Iturralde, el este de la provincia Franz Tamayo, Larecaja, Caranavi, noreste de Caranavi y este de Suyungas. Como le decíamos, pero esta alerta naranja solamente estará presente hasta el día de hoy. Pero hay otra, sí, de prioridad naranja también, que es una amenaza hidrológica, que se quedará presente hasta mañana martes 8 de septiembre. Afectando al departamento de Santa Cruz, Cochabamba y La Paz, sus ríos principales, por eso es una alerta hidrológica. Así que no se acerque mucho, demasiado, porque puede haber crecidas repentinas de las aguas. Esta alerta es para el departamento de Santa Cruz, para el departamento de Cochabamba y para el departamento de La Paz. Ahora sí, a ver, acompáñenos a revisar el pronóstico del tiempo. Le decíamos, en la mañana teníamos un cielo encapotado, llovizna. Ahora, cuando son exactamente las 10:29, bueno, tenemos un cielo nublado, medio que quiere despejarse, medio también que no quiere. Medio que quiere salir el sol, medio que quiere llover. ¿Y en qué quedamos? ¿En qué quedamos? Bueno, acá en la ciudad de El Alto, la temperatura es la siguiente. Lo que le podemos anunciar ya de entradita es que no hay pronóstico de lluvia acá en El Alto. Sí, vamos a tener el cielo así, nuboso. Por eso nos vamos a quedar entre medio que quiere llover y medio que quiere salir el sol. 7 grados la temperatura actual, 14 grados la máxima para El Alto y en la nochecita 10 grados. Aunque le decimos en algunas provincias, en algunos municipios de acá de la ciudad de La Paz, las temperaturas descenderán a un grado. La máxima acá en El Alto, 14 grados. ¿Y cómo estará allá en La Paz, La Paz Centro? Actualmente la temperatura es de 14 grados. Igual, van a tener cielo nuboso, no hay pronóstico de lluvia en el centro de La Paz. En la tardecita, cielo nuboso, 18 grados la temperatura y en la noche, 14 grados. Siempre hace más calientito, ¿verdad? Allá en el centro, acá en el centro, a pocos minutos de acá, por la autopista. Bajando hacia, dirigiéndonos hacia el centro. Pues aquellas personas que tienen que ir tal vez por estudios desde Viacha, desde este otro lado, carretera Laja, Copacabana, ¿verdad? Tienen que dirigirse hasta el centro. Bueno, saldrán de sus casas sumamente abrigaditos y luego ya en el transcurso del día, estando en el centro, ahí tendrán que ir de a poquito desabrigándose. Dando luz y calma. Por eso esos descensos, esas temperaturas variantes que tenemos, ¿verdad? Entre acá el alto y el centro. Bueno, 10 de la mañana con 31 minutos. Acompáñenos a hacer esta pausa y luego volvemos con más. Sí, con más. Acá en el Parlamento del Pueblo.
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0: Son las 10 de la mañana, 32 minutos.
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10 de la mañana con 37 minutos. Bueno, sigamos revisando, sí, el pronóstico del tiempo para el día de hoy. Aunque ya sabe, ¿no? Acá en el Alto y en el centro de La Paz vamos a tener así un cielo así nublado, nuboso. Bueno, nuevamente les reiteramos, acá en el Alto la máxima temperatura que tendremos para el día de hoy será de 14 grados. Y la mínima será de 10 grados.

de Patacamaya. Igual cielo nuboso en la mañana, tarde y noche, actualmente 10 grados la temperatura, la máxima será de 17 y en la nochecita 13 grados. Seguimos revisando, ok, sigamos revisando el tiempo, cómo estará, a ver, Desaguadero. Igual, sí, igual va a estar, vamos a tener el cielo nuboso, vamos a compartir todos el cielo nuboso el día de hoy. 9 grados la mínima, la máxima 14 grados y en la nochecita 10 grados la temperatura. Así estará Desaguadero. A ver, vamos a revisar juntamente con ustedes estos lugares donde tenemos temperaturas como el del oriente. Solamente cerremos los ojitos. ¿Para qué va a cerrar los ojos? Me dirá usted, ahí se va a encontrar ahí con una ropa más livianita. El cielo es igual, va a estar nublado, pero miren la temperatura. 21 grados al momento en este sector de San Buenaventura. 21 grados. Nosotros acá en el Alto, la máxima que llegaremos a alcanzar después del mediodía y tarde será de 14 grados. Y en ahí actualmente en San Buenaventura la temperatura ya está 21 grados. Por eso le digo, imagínense con ropa livianita. Aunque no va a haber el sol, pero bueno, pues esas son las temperaturas. La máxima que llegarán en San Buenaventura será de 27 grados. Ahí un poquito en la tarde ya estará saliendo el sol. Y en la nochecita, 18 grados la temperatura. A mí me gusta el morenito. Súper buenas, ¿verdad? Estas temperaturas para estos sectores. Bueno, ¿y cómo estará este sector de Apolo? Tampoco hay pronóstico de lluvia para el día de hoy, pero sí un cielo nuboso, igual que vamos a tener acá en el Alto, en el Centro y en otros sectores como Desaguadero, Patacamaya. Actualmente en este sector de Apolo la temperatura está de 19 grados, la máxima será de 26, wow. Y en la nochecita 16 grados. Al momento, ahí está, La Paz, cielo nuboso. ¿Y cómo estará Palos Blancos? Igual no hay pronóstico de lluvia, cielo nuboso, actualmente 22 grados, en la tardecita 30 grados la temperatura y en la noche 19 grados. Así estará el pronóstico del tiempo para La Paz, para el departamento de La Paz. ¿Y cómo estará Oruro? Y cuando hablamos de Oruro, exclusivamente nos vamos a Oruro Ciudad, Oruro Centro, para siquiera ver, a ver si cerramos los ojos y bajamos ahí de la flota o del avión y con qué nos encontramos. Cielo poco nuboso, o sea que hay solcito, alguito de nubes, ¿no? Pero más que todo ahí está predominando el sol allá en Oruro, 12 grados la temperatura actual, la máxima que tendrán para el día de hoy será de 21 y en la nochecita 11 grados. No, tampoco le decimos que no hay pronóstico de lluvia en Oruro ni en La Paz. ¿Cómo estará Potosí? A ver, Potosí Centro, también vamos a revisar la temperatura al momento, cuánto está la temperatura. Potosí, miren, a diferencia de nosotros, van a tener cielo poco nuboso. O sea, ¿qué quiere decir? Que ellos todavía en este momento tienen sol. 13 grados la temperatura, 22 la máxima. Y en la nochecita 0 grados. Aunque en algunos momentos allá en Potosí quizás algunas nubecitas por ahí van a tapar el sol, pero no, la mayor parte del tiempo el sol. Así estará Potosí en este sector de lo que es Potosí ciudad. Y a ver cómo estará Uyuni. Tampoco hay pronóstico de lluvia para Potosí. Al momento miren allá en Potosí y en Uyuni, como nunca, tienen el cielo despejado. Imagínense un cielo despejado completamente azul. Actualmente 9 grados la temperatura en este sector de Uyuni. La máxima que llegará será de 16, aunque habrá un poquito de nubes y en la nochecita cielo despejado. Y las temperaturas, ojo, van a descender hasta menos 2 grados bajo cero en este sector de Uyuni. Bueno, cumplimos, sí, revisando el pronóstico del tiempo, gracias al Cenami, en este lado del occidente. La Paz, Oruro y Potosí. Ahora comencemos con Tarija. Tarija Centro, ¿cómo estará la temperatura el día de hoy? Uy, no, tienen un cielo igual poco nuboso, o sea que hay sol. En la tarde van a tener todo el cielo despejado. Actualmente,

0: allá en Tarija Centro la temperatura es de 17 grados, la máxima 20 grados y la mínima 1 grado. Por eso miren ese descenso de temperaturas allá en el valle, ¿no? De 20 grados a 1 grado. Bueno, ¿y cómo estará a ver Chuquisaca el día de hoy? Chuquisaca. Chuquisaca Centro también, a ver cómo estará. Tampoco hay pronóstico de lluvia para Chuquisaca ni en Tarija. Cielo poco nuboso actualmente, 18 grados la temperatura. En la tardecita estará 23 grados y en la noche 18 grados. Así estará el tiempo. Así que, bueno, nosotros nomás acabamos a tener el día de hoy nuboso. Por eso vamos a estar ahí medio que quiere, pareciera que quiere llover, medio que quiere salir el sol. Pero no vamos a tener lluvias. Así que medio que nada, usted me dirá, ¿verdad? Bueno, ¿y cómo estará Cochabamba? Y en este sector de Cochabamba vamos a detenernos justamente en el aeropuerto. Actualmente cielo poco nuboso, la temperatura 22 grados, la máxima llegará a 28 grados y van a tener el cielo igual que el nuestro en la tardecita. Y en la noche las temperaturas descenderán hasta llegar hasta los 17 grados. Así estará Cochabamba, sí. ¿Y cómo estará Chuquisaca Centro el día de hoy? Tampoco hay pronóstico de lluvia. Sí, en la mañana 18 grados, cielo poco nuboso. En la tardecita igual van a tener un cielo poco nuboso, 23 grados. Y en la noche 18 grados. Así estará este sector del valle boliviano. ¿Y cómo estará el oriente boliviano? A ver, vamos a empezar por el departamento donde hace más calor, Pando. Y en Pando nos vamos ahí a detener en Cobija. Actualmente, bueno, igual, tienen el cielo igual que el nuestro nuboso, 21 grados la temperatura, 30, ahí van a tener como máxima, y en la noche 18 grados. Así estará Pando en este sector de Cobija. ¿Y cómo estará Beni? Beni, y siempre revisamos Trinidad, ¿verdad?
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0: Bueno, tampoco hay pronóstico de lluvia para Beni, pero en este sector de Trinidad la temperatura actual es de 21 grados, cielo poco nuboso. En la tardecita 28 grados la temperatura y en la noche 16 grados. Tampoco sí hay pronóstico de lluvia. A ver cómo está Santa Cruz. Y en Santa Cruz nos vamos a detener en el aeropuerto de Birubiru. Cielo poco nuboso actualmente, 22 grados la temperatura, la máxima será de 26 y van a tener un cielo despejado allí en la tarde en Santa Cruz. 18 grados como mínima en la noche. Así estará Santa Cruz. No hay pronóstico de lluvias. Pero otros me dirán, pero el cielo dice otra cosa. Bueno, por ejemplo, para el fin de semana sí había pronóstico de lluvia según el Senami. Y justamente el día de ayer, ¿no? En algunos sectores ha llovido, en otros ha hecho solcito. Bueno, ayer tuvimos de todo, ¿verdad? Tuvimos de todo en cuanto a tiempo se refiere. En la mañana estaba nubladísimo. Luego de a poquito, ya, el sol.

0: 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Bueno, así estará el clima para el día de hoy, sí. Así tenemos un cielo así, entre medio que quiere y medio que no quiere. Pero máximas que llegaremos a alcanzar acá en la ciudad del Alto, 14 grados como máxima. Ahora sí, sí, continuamos, sí, continuamos con la programación para el día de hoy. Hoy lunes 7 de septiembre.
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Bueno, ayer sí, ayer era día del peatón. ¿Qué hizo usted? ¿O qué hizo con toda la familia? Hay algunos que vimos ahí, toda la familia con bicicleta, ¿no? Los más chiquititos ahí con sus monopatines ahí en las calles. Otros, bueno, pues decidieron cerrar algunos puntos y agarrar la pelotita de fútbol. Otros ahí, en la Juan Pablo II, ahí con sus bicicletas, unos que iban, otros que venían, otros, como decíamos, con sus patinetas, los monopatines, los niños. Acá también en la avenida 6 de Marzo, las plazas estaban llenitas.

Bueno, hasta el momento todavía no hay una lista así publicada para saber, ¿no?, cuántos han sido los infractores. Bueno, en años pasados, en el Día del Peatón, por ejemplo, el año pasado, acá en la avenida Juan Pablo II, a la altura donde lo que es el tránsito quemado conocemos, ¿verdad?, en la noche habían ahí varios autos ahí en la noche y que estaban allí estacionados, pero no estaban estacionados, en realidad eran autos infractores. El día de ayer, sí, ayer no vimos allí, no vimos ningún auto infractor. No sabemos qué es lo que haya pasado, será lo que hayan anunciado los de la alcaldía, los pescaron por allí y ya nomás les impusieron la multa, que era de 300 y tantos bolivianos. Esa era la infracción o la multa que usted tenía que pagar en UFBs si transitaba sin permiso, aunque habían otras movilidades que ahí adelante estaba su permiso. Aún todavía no hay no hay publicado una lista de infractores. No sabemos qué es lo que haya sucedido hasta el momento, pero en el transcurso del día quizás nos dirán cuántos fueron los infractores. Bueno, esperemos que el día de ayer haya disfrutado al máximo, haya hecho ejercicio, ahora le esté doliendo todo. Y es que es así, ¿verdad? Así de tiempo, hacer ejercicio, manejar la bicicleta, empiezan a doler los pies, como decimos, están maculcados. O aquellos que realizan también caminatas. Bueno, lo que deseamos es que el día de ayer usted se haya apoderado de las calles y haya hecho, como quien dice, nos dicen en el colegio, no agarren una hoja, hagan dibujo libre. O sea, ahí le permiten hacer lo que usted desee, dibujar lo que a usted más le gusta. Entonces, el día de ayer, esperemos que haya hecho el deporte que a usted más le haya agradado.

Bueno, lamentable, ¿verdad? Lo que sucedió el día viernes. Hay familias que están de luto. Bueno, pues la radio también expresa su solidaridad, ya que en estos momentos no hay, le digo, palabras que puedan, le digo, quizás calmar el llanto de muchas familias que perdieron a sus seres queridos. De verdad, Dios nos libre de todo aquello, pero desde la radio les hacemos llegar a las familias nuestra solidaridad. No podemos tampoco, le digo, hacer mucho más que eso, ¿verdad? Sí. Ayer, en algunos lugares se han procedido al entierro de algunos jóvenes conscriptos, ¿verdad?, que han sido entregados sus cadáveres. Hechos lamentables, ¿verdad?, lamentables para la población de Viacha, para las familias, todo lo ocurrido, ¿verdad?, el susto que se dieron. Las casas están, algunas, le digo, están destrozadas. Algunos, bueno, pasado luego este susto, dijeron, Dios gracias, estamos vivos, no nos ha sucedido nada. Otros dicen, bueno, lo material, aunque cuesta, pero se puede reponer. Bueno, y esperemos que a estas familias dolientes, bueno, Dios, ¿verdad?, Dios les provea, les dé mucha fuerza, les dé fortaleza para justamente pasar por estos malos ratos. Y bueno, en cuanto a eso, todavía las noticias, el fin de semana, todo, le digo, todos los medios estaban ahí en mañana, tarde y noche, ahí esperando, ¿no? Porque habían desaparecidos, algunos han sido encontrados, y es todo un caos, le digo, aún todavía la zona sigue acordonada, porque como este cuartel era, dice, de mantenimiento de artillería, creo que era, no recuerdo bien el nombre. Bueno, aún todavía están revisando allí. Había familias que no querían que entre tractores, y también, le digo, por lo peligroso que podría ser, ¿no? Por ahí encuentran algo que todavía aún no ha detonado, y eso sería, implicaría, le digo, quizás otras pérdidas de personas. Pero Paz y ministros están en Viacha. Sí, el presidente Rodrigo Paz y los ministros están en Viacha y anuncian medidas para concluir investigación y el apoyo a damnificados. El presidente Rodrigo Paz llegó la mañana de este lunes al municipio de Viacha para llevar a cabo una inspección al lugar de la doble explosión que dejó varios muertos y numerosos heridos en el regimiento militar Bolívar. El jefe de Estado se presentó en la zona del desastre en compañía del ministro de Defensa, Ernesto Justiniano, y la titular de Salud, Marcela Flores, con quienes presta asistencia a las personas que sufrieron la tragedia.

Bueno, y en cuanto a lo que aconteció en Viacha el viernes, sí, este viernes pasado, el seguro del ejército será a cargo de los heridos y las víctimas de las explosiones. El ejército brindó la noche del domingo un informe sobre las explosiones en un cuartel de Viacha y en esa línea anunció que el seguro que cubre a los efectivos militares será a cargo de los gastos conforme a la normativa vigente. La cobertura es para los uniformados que perdieron la vida o se encuentran internados en los centros de salud a causa de las explosiones en el Regimiento Bolívar, garantizó el comandante del ejército, general Héctor Alarcón. Y con respecto a la responsabilidad, el seguro del personal militar ya se ha comunicado con las familias y se va a hacer cargo, indicó el comandante general. Las dos explosiones dejaron hasta la fecha 7 militares fallecidos, de las 14 reportadas como no localizadas. Padres de los soldados fallecidos, heridos y desaparecidos expresaron su preocupación por la situación en la que se encuentran sus familiares tras las explosiones que golpearon el cuartel de Viacha el 4 de septiembre. El jefe militar explicó que el seguro cuenta con el personal de tropa e instructores que se encuentran en servicio en las diferentes unidades.

Y la mañana de hoy lunes, sí, el presidente Paz y algunos ministros visitaron Viacha y le dijeron, estamos con ustedes. Rodrigo Paz visita Viacha y habla con familiares de víctimas de explosiones. Se están siguiendo todos los procesos, aún con dificultades. Lo más importante es que sepan que estamos con ustedes, les dijo Paz a los familiares, y garantizó que están investigando los hechos. Acompañado de varios ministros, el presidente Rodrigo Paz llegó este lunes al Regimiento Militar Bolívar en Viacha para conocer la situación en el lugar luego de las explosiones y reunirse con las familias de las víctimas y vecinos afectados. Paz recibió una evaluación de la situación para conocer de primera mano el avance de las labores de búsqueda, recuperación e identificación de las víctimas y aseguró que el trabajo no se detiene para establecer las circunstancias de los hechos. Durante su visita, Paz se reunió con familiares de las personas fallecidas y desaparecidas, además de vecinos que resultaron afectados por la fuerte explosión registrada en inmediaciones del recinto militar.

0: 11:02, momento de hacer una pausa. Y luego volvemos con más acá en el Parlamento del Pueblo.
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2: Son las 11:03.
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11:19. Continuamos, sí, con las informaciones. Y a propósito, le vamos a tomar la palabra. A propósito del decreto supremo 5676, que luego de 18 bajó a 16.50, y que aún todavía las partes afectadas, le digo, con ese decreto, están tratando de encontrarle una posible solución a este problema. Bueno, el transporte internacional plantea el fin de la subvención con la eliminación de impuestos para importar combustible. El transporte pesado internacional plantea acabar con la subvención a los carburantes, una medida que considera que debe estar acompañada de la eliminación de impuestos para importar combustible a menos precio. Los decretos que ha emitido el gobierno no solucionan el abastecimiento, la calidad ni los recursos para seguir pagando el costo del precio internacional del combustible. Tiene que haber necesariamente la quita de la subvención acompañada de medidas que garanticen la inversión en hidrocarburos, indicó el dirigente del transporte pesado internacional, Marcelo Cruz. Entre las medidas que propone el sector está la eliminación de tributos que pueden abaratar los costos de importación. Dijeron, planteamos que toda la cadena impositiva, el gravamen arancelario, que no conocemos cuánto por ciento será, impuesto especial a los hidrocarburos, tampoco lo conocemos, y el IVA sea cero, para que se posibilite a cualquier persona natural o jurídica hacer la importación a un costo menor al que actualmente tenemos, dijo Cruz. Y respecto a la intervención de IPFB y de la ANH, el sector del transporte internacional cuestiona que la medida sea ejecutada por el mismo gobierno. ¿Cómo? Ellos dicen, ¿no? ¿Cómo el Estado va a intervenir al mismo Estado? ¿Ellos van a ser juez y parte en la intervención de IPFB y ANH? Que en este momento no tiene razón de ser porque no están cumpliendo su labor. Todo lo que es exploración no se ha logrado. En estos años se ha demostrado que el capital privado es el que ha desarrollado los campos gasíferos que están por agotarse, señaló el dirigente. El sector también lamentó que la mitad del parque automotor del transporte pesado esté en las filas en las estaciones de servicio que perjudican a toda la cadena productiva. No solo el transporte de carga está paralizado, sino toda la cadena. El sector de la construcción, el transporte local, los zafreros, todo el sistema de rotación de los camiones está paralizado. Son más de 25.000 camiones que están perjudicados. El 50% de las unidades están trabajando porque el otro 50% está en las filas en los surtidores, apuntó Cruz.

Bueno, esa es la solución al problema, según el transporte internacional. Dijeron ellos, eliminen todos los impuestos para importar combustible.

Bueno, y la empresa Senatex inicia la exportación de sandalias a Italia y proyecta su llegada a Brasil y Estados Unidos. Hace menos de una semana hemos hecho nuestra primera exportación a Italia, las primeras 100 muestras y las siguientes 30.000 unidades salen ahora en diciembre, afirmó la directora general ejecutiva de Senatex, Carla Faval, en contacto con RTP. Faval aclaró que el objetivo en el marco de las políticas del gobierno nacional es tener una apertura de mercado, por lo que se trabaja en negociaciones con Brasil y Washington, y estamos abriendo mercados y trayendo el mundo a Bolivia, subrayó. Hemos incluido una nueva unidad comercial que es justamente la parte de sandalias. Estamos incluyendo lo que es marroquinería y también estamos lanzando la nueva línea comercial de Senatex, que es 1825, la historia que viste, que va a ser una línea premium de algodón, detalló. Además, destacó que la especialidad de Senatex es el tejido de punto, cuya misión es impulsar el cambio de la matriz productiva nacional a través del incremento de la agregación de valor a la producción primaria, transformación tecnológica, alza de la productividad, diversificación productiva y mayor generación de excedentes e ingresos en la producción textil, participando en la creación, consolidación, modernización y tecnificación de los emprendimientos productivos textiles del país. Quizás a muy pocos, les digo, tal vez les interese que las prendas sean de algodón, aunque hay algunos que buscan, ¿no?, prendas que digan allí, tal vez 100% algodón,

Bueno, y si la empresa Senatex se dedica a a abrir mercados, ¿eso qué significa para los bolivianos? Más manos de obra, más trabajo.

0: Nuevamente vuelven a, quizás les digo, a muchas mesas de trabajo la biotecnología, que hace tiempo, ¿verdad?, los productores de, bueno, de soya, maíz, aquellos grandes agroindustriales, que sí, dicen falta de biotecnología. Falta de biotecnología y diésel e incremento de costos, las variables que enfrentan los productores de maíz. Ahora, quizás cambiarían algo estas variables, ¿verdad?, hablando de biotecnología. Porque lo que sabemos de eso, que estas semillas que son genéticamente modificadas, bueno, pues van a ser más fuertes, le digo, ¿no? Si de un campo, hablando de 100, se cosecharan 95 o incluso ahora 95 sin biotecnología y con biotecnología 150, 160, ya se hablan de variables que modificarían, ¿verdad?, los costos. Bueno, los productores de maíz y sorgo enfrentan la escasez de diésel, la falta de biotecnología y el incremento de costos en una nueva campaña que se ve perjudicada por estas dos variables, biotecnología y diésel. Somos deficitarios de maíz desde hace unos 15 años, solo alcanzamos poco más de la mitad de lo que necesitamos para el consumo interno. Lo otro hay que importarlo y ese déficit es el primer problema porque no hay biotecnología que nos permita producir más. Indicó el vicepresidente de la Asociación de Productores de Maíz y Sorgo, Promasor, Vicente Gutiérrez. Bueno, y lo que conocemos, ¿verdad?, de, por ejemplo, de la soya, del aceite, ¿no? Por eso le digo, las empresas oleaginosas pueden agarrar el aceite restante porque producen más de lo que consumimos acá en el mercado boliviano. Y eso es lo que están pretendiendo hacer los productores del maíz. Dicen ellos, solamente cumplimos un poquito más de la mitad. Estarán hablando de tal vez 52, 53%. Y el otro 47%, bueno, tienen que copar o tienen que llenar ese mercado con productos que llegan del exterior. Y sabemos que en el exterior ya prácticamente es utilizada la biotecnología. Bueno, el sector se ve perjudicado porque la biotecnología para potenciar el rendimiento del agro todavía no fue aprobado. Un problema que se suma a la distribución irregular de diésel y el incremento de los costos. No solo se cultiva maíz, hay cultivos de rotación como el girasol y la soya. Tenemos que ver cómo va a incidir en los costos de producción el incremento del valor del diésel y la escasez del carburante, porque no solo es el tema de la producción, sino también el transporte, el impacto es a toda la cadena, indicó Gutiérrez. Los afiliados del Promasor esperan la regularización en la distribución de los carburantes, ya que consideran que el problema del desabastecimiento alcanza tanto a los grandes productores como a los pequeños. El gran responsable de esta situación es la negligencia administrativa del gobierno en el tema combustible. Las máquinas se alimentan de combustible y a partir de eso, toda la cadena se ve afectada por las filas interminables por diésel. No es lo mismo un gran productor que manda a su chofer que el pequeño productor que tiene que ir a hacer fila. Hay una serie de inequidades por la ineficiencia del Estado, sostuvo el Ejecutivo. Así están las informaciones, así también están los reclamos de los diferentes grupos de personas que trabajan en el pequeño o gran la agroindustria. 11 de la mañana con 30 minutos, momento de hacer otra pausita.
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0: Son las 11 de la mañana, 31 minutos.
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1: Once de la mañana con 39 minutos. Bueno, y hablando un poquito así de las frutas, de nuestras frutas tradicionales, que por ejemplo acá en el Alto, en La Paz. Usted, ¿qué frutas es lo que vemos todos los días? Usted me va a decir el plátano. Frutas de temporada, bueno, pues ahí por ahí podemos encontrar el fin de semana, por ejemplo, había llegado bastante papaya. Sí, la papayita, uy, hay algunas papayas que son súper, súper sabrosas, en especial que le dicen esa papaya, que le dicen salvietti. Y cuando están ahí ya en su punto de madurez, qué exquisitas que son las papayas. Hay otras, claro, que están duritas, que uno al tocar decir, no, esto falta madurar, y cuesta, le digo, hacer madurar. Y otras frutas así, ¿verdad?, como la mandarina, que de a poquito se está perdiendo ya. Aunque la mandarina de los yungas ya prácticamente ya no la vemos. La lima, la naranja, la sandía. Esas son nuestras frutas tradicionales, ¿verdad? Y también de a poquito que ya está haciéndose como de nuestro día a día como algo normal el coco. Sí, ese juguito de coco que más antes costaba 5 bolivianos, ¿no? El 5 bolivianos costaba el coco, que nos dicen que es sumamente nutritivo, que ahí se lo abren y ese ratito se lo toma el juguito. Es increíble, ¿no? Como dentro del coco puede haber ese juguito. Algunos, para algunos es apetecible, para otros no, pero uno dice, no, si es bueno, entonces tengo que tomar. Pero ahora, si hablamos del precio de cada coco, ya está, pues, 10 bolivianos. Bueno, y algunos no sé cómo le sacarán el coco de ahí para hacerlo secar, rallarlo, lo que se utiliza en algunas, por ejemplo, al preparar galletitas de coco. Otros a la lechecita con chocolate, hay que preparar un poquito de coco para darle sabor. Bueno, y hablando de otras frutas más, por ejemplo, hay temporadas, por ejemplo, que llegó algunas frutas desde Santa Cruz, por ejemplo, la chachairú. Claro, por encima es sumamente fuertecito, por adentro, otros me dirán, tiene muy poca pulpita. Sí, pero el sabor es agradable. Y así van llegando, le digo, otras frutas más, juntamente como la pitahaya. Exactamente, a otros le conocen como la fruta del dragón, le dicen, ¿no? Porque quizás se parecen a esas pelotitas, no sé qué, tal vez, no sé por qué le dirán eso, pero más o menos... lo que pensamos es que deben ser estas frutas parecidas tal vez a lo que utiliza el dragón. Hay de color rojo, otros de color amarillo. Personalmente puedo hablar y decir que no he probado ni una sola vez, no sé ni a qué sabrá, qué sabor tendrá. Pareciera que, le digo, el amarillo pareciera que se parece al... Hay unas frutas ahí adentro que tienen así como un poquito de gel con algunas pepitas. Algo así pareciera, ¿no? Y el otro, la fruta del dragón, que parece como si fuera la chirimoya. Pero con pepitas así chiquititas, negritas. A ver, le digo, nomás de ver las imágenes, bueno, pues a uno, a veces todo entra por los ojos, dice, ¿no? Y muy poquito vemos estas frutas, le digo, que tal vez no son de nuestro día a día, o sea, como nuestras frutas tradicionales o las que conocemos. Nuestro platanito y listo, ¿verdad? A pesar de que el plátano hay igual en Santa Cruz, Cochabamba, en todos los departamentos, el plátano. De verdad, es una fruta que nos salva a todos, porque todo el año crece.

el plátano no es de temporada. Aunque sí, algunas variedades, como por ejemplo, hay los bananitos, los más pequeñitos, ¿no? Los platanitos de seda que le dicen. Hay los plátanos manzana, que son los más grandes, ¿verdad? Hay otras variedades más de plátanos, hay otras, no recuerdo ahorita el nombre, que es uno bien requerido, pero crece muy poco. Y yo digo, si tanto quieren este tipo de plátano, ¿por qué no siembran más de este tipo? Usted lo pela y parece una cebita, o sea, y el sabor es mucho más agradable. Muy pocos lo pueden encontrar, no recuerdo ahorita, se me fue el nombre, no recuerdo el nombre de este platanito, pero los pocos lugares que hay, bueno, pues son bien requeridos. Bueno, y la pitahaya, esta fruta, ¿usted sabía de dónde? Bueno, yo simplemente pensaba que era, de Chile, o una fruta de otro país. Pero no, le contamos que esta fruta es de Santa Cruz. Al igual que el achachairú y otras, le digo, otras variedades más de frutas que vemos por ahí. Bueno, los productores de la pitahaya buscan el apoyo. La Facultad de Ciencias Agrícolas de la Universidad Autónoma Gabriel René Moreno sostuvo una reunión de coordinación con representantes de la Asociación de Productores de Pitahaya de Bolivia, APPIBOL, con el propósito de establecer las bases para la suscripción de un convenio interinstitucional orientado al fortalecimiento de la producción de pitahaya. La iniciativa contempla el desarrollo de acciones conjuntas en investigación aplicada, transferencia tecnológica, capacitación técnica y prácticas académicas dirigidas a optimizar los procesos de establecimiento, manejo agronómico y comercialización de este cultivo, considerado una alternativa productiva con potencia en los mercados nacional e internacional.

0: Bueno, durante el encuentro se definieron como principales líneas de trabajo la generación y aplicación de conocimientos, la formación y capacitación técnica, el desarrollo de prácticas académicas y la transferencia de tecnología, promoviendo una articulación efectiva entre la facultad de allá de Santa Cruz, la Gabriel René Moreno, y el sector productivo. Esta alianza permitirá fortalecer la vinculación de la Facultad de Ciencias Agrícolas con el sector privado, generando oportunidades para la formación práctica de los estudiantes, el desarrollo de investigación pertinente y la transferencia de soluciones tecnológicas que contribuyan a una producción sostenible, innovadora y competitiva. En la reunión participaron Juan Carlos Álvarez, decano de la Facultad de Ciencias Agrícolas, Mónica Vicente, directora del INIF, y Dorian Coca, asesor legal de la Facultad de Ciencias Agrícolas por parte de APIPOL. Participaron los ingenieros Marcelo Sanz, Daniel Hong, Víctor Cruz y Antonio Arandia y Jorge Yay. La pitahaya es un fruto exótico y comestible que crece en diferentes tipos de cactus. Sí, en estos momentos estamos viendo, ¿verdad?, en un cactus, pero un cactus diferente al que conocemos. Ahí están colgaditas estas frutas. Frutas exóticas, dicen, ¿no? Así como también ahorita recordando de los cactus, hablando también de los cactus, ahí donde crecen la tuna. Justamente estas frutitas tienen esas características, ¿no? Que tienen ahí esas como pepitas ahí adentro. Qué sabrosas igual son las tunas, ¿verdad? Las tunas rojas o las tunas blancas o verdes, como dicen, a diferencia de las otras tunas, de las que crecen más, ¿no? No sé por qué serán estas unas diferentes de otras. El sabor también es así, es riquísima las tunitas, al menos cuando están en su punto exacto de madurez. La tunita roja, la tunita verde que tiene más, le digo, quizás un poquito más agüita, así le diremos, ¿no? Más líquido, más refrescante al momento de meterse a la boca una tuna, hay también por temporada. Y justamente esta fruta exótica de la pitahaya, miren, también crece en estos tipos de cactus, pero son diferentes ya estos cactus. Es como si estuviera parado allí una ramita, usted imagínese la rama de un árbol grueso, y alrededor están ahí cayéndose, así le digo, estaban cayéndose las hojitas, pero son de cactus y las frutas están allí. Bueno, también es conocida como la fruta del dragón por su apariencia colorida y escamosa. Es un cultivo intensivo para personas que no cuentan con grandes extensiones de terreno. En Bolivia, la temporada de cosecha de la pitahaya se concentra principalmente en los meses más cálidos y húmedos, extendiéndose desde el final de la primavera, pasando por todo el verano, hasta principios de otoño, aproximadamente de noviembre a abril-mayo, con varios ciclos de producción. Ahora, si vemos que son frutas, miren, de cactus, ya más o menos podemos más o menos decir cómo será el sabor, ¿verdad? La tunita usted la ha probado. Bueno, otros también no pueden acceder, le digo, tal vez a estas frutas porque cuestan más caras. A pesar de que ahora, miren, las manzanas están re carísimas. Las manzanas que llegan de allá, las manzanas chilenas o no sé de dónde, más que todo de Chile, ¿verdad? Las grandecitas hay 3 por 20, 4 por 20. Luego las más chiquititas, las medianitas están 3 por 10, 4 por 10. Las más chiquititas 6 y 5 por 10. Y nosotros también, le digo acá, hablando de manzanas, tenemos una variedad, bueno, de verdad falta apoyo, ¿verdad? Apoyo tecnológico, no sé, apoyo en todas las áreas, porque nosotros también tenemos manzanas que crecen acá. Y esas manzanitas, las manzanitas verdes, ¿verdad? Hay también de diferentes calidades, de, no sé, diferentes, no sé, tal vez será el lugar donde crecen, otros tendrán más agua, menos agua, la tierra, no sabemos en qué influirá. Pero hay manzanas que usted las compra verdecitas y las puede dejar y duran tiempazo, le digo, eso sí le digo, comparadas con las otras manzanas. Lo deja ahí usted semanas, está ahí la manzanita. no se hace nada más, al contrario, hay unas que se vuelven color amarillitas, medio amarillas, no sé, un color rarito, y que son súper dulces, súper agradables al paladar. Ahora, miren, solamente falta eso, ¿verdad? Hay algunos que se conforman, le digo, con que tenemos atrás, allí en el patio, un árbol de... allí en Santa Cruz, ahí con las grandes tierras que tienen, no serán grandes, pero tienen, sí, 1000 metros. Ahí está su árbol de palta, su árbol de papaya, están sus sandías, están incluso allí otros árboles frutales, y con que tengan para ellos, y es más que suficiente. Y lo que podemos ver en esto de la pitahaya, por ejemplo, no ocupa gran espacio. Imagínense ustedes, como un arbolito pequeñito ahí con sus ahí ramitas cayéndose hacia abajo, y ahí están las pitahayas, ahí están colgadas, varísimas. Miren, como la uva, que es por temporada, claro, qué lindo sería que haya uva para todo el año, uva que llegue desde Tarija. Yo creo que debe haber la forma, la manera, pero ya depende de los que cultivan estas frutas, ¿verdad? Nos falta, creo que, un poquito más de emprendimiento, ¿verdad? Decir, bueno, si tengo para por temporada, ver para el año, tal vez o no les convenga, o sí, bueno, no conocemos nosotros, porque si hablamos de una hoja de costos, bueno, pues influye todo. Es como cuando, si mamá, nosotros vamos al mercado, estuviéramos anotando en la hoja de costos nuestro tiempo, la plata que gastamos hasta comprarnos tal vez un refresquito, hasta tal vez nos cansamos, el tiempo que descansamos, y todo eso se tiene que distribuir. Y realmente, ¿cuánto nos ha costado ir a comprar al mercado? Bueno, aparte de la plata que necesitamos, ¿no? Cuando uno produce, tiene que tomar en cuenta, sí, lo mínimo, luz, agua, suelo. Uy, es grave, hablando de esa hoja de costos. Bueno, y miren, ¿no? Cómo es, o sea, estas personas que bueno, han visto en este fruto de la pitahaya. De verdad que apenas veo, la voy a probar. Bueno, están movilizando, están queriendo sacar esta fruta para sacarlo a otros países. Así como lo hacen el plátano que crece allá en el Chapare, ¿verdad? Ese platanito que llega no sé hasta qué mercados. Y como ahora también estábamos compartiendo la información, ¿verdad? Que la empresa Senatex ya ha sacado las primeras chinelas a Italia. O sea, hay gente que ve un poquito más allá, no se conforma con solamente tener en su patio para su consumo. Aunque esas personas, esas familias, prefieren evitar la fatiga. Porque es toda una preocupación, ¿verdad?, hacer una empresa micro, pequeña, o gran empresa, peor todavía, le digo, ¿no? A pesar de que tiene sus beneficios, ¿no? Pero, bueno, hay algunos que prefieren evitar, le decimos, la fatiga, porque, imagínese, si hacer que ese arbolito crezca ahí atrás le significa ya todo su tiempo, imagínese tener varios de esos. Pero ¿cómo son, bueno, pues estas personas que tienen y han visto en esto una fruta exótica? Hasta de verle nomás le digo, uy, sí, esos colores le atraen. Y cuando está partidita ahí la fruta, sí, ese fruto, o sea, le da ganas de probarlo. Pero muchos, muchos no conocíamos que esta frutita, la pitahaya, crecía allá en Santa Cruz. Apenas le estamos conociendo a Chachairú, ¿verdad? Muy poco conocíamos. Aquellas personas que solamente tal vez son de allá de Santa Cruz y tienen familiares acá, quizás les envían las frutas que crecen allá, porque son diferentes, ¿verdad? A ver, le digo, en el camino, en algún momento de Cochabamba a Santa Cruz, hay algunos descansos en el día, ¿no? A ver, quédese en un lugar y hay piñitas así chiquititas, sumamente amarillitas, pequeñitas. Y hay en algunos lugares donde paran así, se lo pelan ese ratito a la piña. ¡Qué dulces, le digo, son esas piñas! O las sandías. Bueno, aquellas personas que también hacen crecer, ¿verdad?, que tienen allí sus sembradíos de la manzanita verde, que viene creo que de Río Abajo, no sé de qué sectores viene la manzanita verde. Y bueno, que en algunos también temporadas también crece uvita, ¿verdad? Pero, o sea, se conforman con ello, hasta ahí nomás, nosotros eso nomás producimos. O como miren acá el pescado que tenemos acá, la trucha, que prácticamente ya hay lugares grandes donde hacen, le digo, no sé cómo les harán crecer a las truchas, pero bueno, pues no me refiero al tamaño, sino a las cantidades que llegan desde el lado del sector de Titicaca. No sé, ¿por qué no pueden hacer lo mismo con el pejerrey, con el carachi o con los ispis, que tienen otro saborcito, ¿verdad? No, en este sector, por ejemplo, de la Los Andes, hay también pescados que llegan desde este lado de Beni, Pando, ¿no? Por ejemplo, a ver, el pescado ahí, uno el dorado, no sé, ¿cómo le conocen otros pescados que llegan desde allá, justamente en temporadas de cuando no tenemos que comer carne? Y bueno, o sea, ni siquiera le digo entre departamentos que somos, o sea, Bolivia tiene 9 departamentos. Ni siquiera entre nosotros, o sea, le digo, compartimos, o sea, nuestras frutas que producen más, digamos, acá en La Paz, como le decíamos, y que en toda Bolivia el plátano es el más conocido, ¿sí? En estos sectores, por ejemplo, del oriente, un juguito de plátano, a ver, sírvase en la mañanita en vez de su desayuno, o comer frutita a esa hora. Nada comparado, ¿verdad? Con acá nosotros estamos acostumbrados por el clima a tomar nuestro cafecito con nuestra marraquetita, a lo mucho a veces la paltita o el quesito o un huevito duro o un sandwichito de pollo, un sándwich de carne. Son diferentes nuestras comidas, ¿verdad? Diferentes de departamento a departamento. Y ni eso no podemos compartir ni conocemos bien. Pero miren cómo son los emprendedores, que ya están viendo, a ver, se han reunido, peor es no hacer nada, ¿no? Se han reunido con estas personas para que los ayuden, ¿no? Para ver cómo pueden hacer en este proceso del manejo, en la comercialización. Eso de Bolivia al mundo está muy bien, ¿verdad? Planteado Bolivia al mundo para que nos conozcan. Pero deberíamos de decir, ¿cómo podríamos decir así inversamente? Porque le digo, ni nosotros nos conocemos entre nosotros, entre departamentos, no conocemos ni nuestras frutas, ni las verduritas que más se producen en cada departamento. O sea, por ese lado no nos conocemos. Bueno, esperemos que esta asociación de los productores de pitahaya, bueno, puedan encontrar lo que hasta el momento se han planteado. Quieren, bueno, pues desarrollar acciones para que puedan agarrar, le digo, esta frutita, la pitahaya, y lo lancen para la exportación. Bueno, ya son las 12:00, llegamos, sí, aquí, hasta el final, sí, al final, sí, dos en punto. La invitación queda para que usted continúe en sintonía de la radio. Se viene primero el Padre Nuestro y luego tenemos las noticias. Sí, las noticias. Gracias, sí, gracias por su atención prestada y gracias por mantenerse hasta este momento con nosotros y con su estación amiga Integración. Buen resto de jornada, sí, aproveche, va a estar el cielito así, nubladito, ojo, no va a llover, pero programe actividades porque así va a estar todo el día.
1: 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Un minuto.
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0: 12 del mediodía con 11 minutos. Bienvenidos a esta entrega informativa, El Integrador en su segunda edición. Y ya no más, sí, ya no más, comenzamos con las informaciones.
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0: Rodrigo Paz anuncia duelo nacional por tragedia en Viacha. Dijo, somos una familia boliviana que tiene que salir adelante. Estas fueron sus palabras vertidas en esta mañana. Sí, estuvo presente allá en Viacha.
3: No se van a parar las actividades. Nuestra bandera estará media asta, en señal de respeto, de valoración y siempre recordar que la vida de los bolivianos está junto a la patria por encima de todo.
4: Después de este momento estaré en gabinete. Estamos anunciando un duelo nacional que, más allá del duelo en sí, es no olvidarnos que somos una familia entre todos, que aunque haya diferencias, que aunque haya pensamientos distintos, somos una familia boliviana que tiene que salir adelante, con todas las dificultades que hay, con todo lo complicado y difícil del momento que nos dejaron, pero con el valor de salir adelante. Si algo he encontrado en las familias que sufrieron tantos daños en sus infraestructuras, como las familias que están esperando saber de sus parientes, es queremos recuperarlos, queremos estar con ellos,

Hay familias que están esperando saber de sus parientes. Una señora dijo, mostrándome la foto de su hijo, es mi único hijo. He trabajado toda mi vida por él. Ese dolor es impagable, no se puede devolver. Pero los bolivianos tenemos esa fortaleza y ella, así como en su momento se quebraba, dijo, quiero llorarlo, quiero enterrarlo y vamos a comenzar de nuevo, relató la autoridad.

Bueno, y hay más información sobre el hecho acontecido en Viacha. Director de riesgo de Viacha dijo: sí, hemos encontrado juegos pirotécnicos en bastante cantidad. A 3 días de la tragedia en el municipio de Viacha, departamento de La Paz, todavía se desconoce qué pasó o qué provocó realmente las fatales explosiones en el regimiento Bolívar. Mientras en medio de la polémica que surgió por primer reporte oficial de las explosiones, el director de gestión ambiental y riesgo del gobierno municipal de Viacha, Marco Martínez, ratificó este lunes que sí encontraron una gran cantidad de fuegos artificiales en la zona de la tragedia. Es correcto de decir que en el sector, cuando ya hemos realizado la limpieza con la maquinaria, sí hemos encontrado fuegos pirotécnicos en bastante cantidad. Seguramente era de algún decomiso que realizó el ejército, dijo el funcionario en una entrevista con el programa A Primera Hora del Deber. Detalló que estaban almacenados matasuegras, petardos y otros explosivos normalmente utilizados en las fiestas. Sin embargo, este dato no significa que solo los fuegos artificiales hubieran provocado la magnitud de la tragedia, que dejó más de 80 heridos y 7 muertos hasta el momento. Bomberos, Félix C.C., la Fiscalía, el Ejército, el Gobierno Municipal, ellos están determinando las causas con una recolección minuciosa de pruebas, porque, como dije, había bastante cantidad de juegos artificiales, mechas y otros, pero ¿cuál ha sido la causa o el detonante? Eso está en investigación, señaló.

El director municipal también informó que el nivel de alto riesgo que persistía en la zona de la tragedia hasta el sábado fue reducido al 50%, pero sigue siendo un riesgo para la población viacheña tener unidades militares en pleno centro urbano porque, según recordó el funcionario, tienen en sus instalaciones almacenamiento de material bélico. Entonces, deberíamos conocer cuáles son las áreas donde están estos almacenamientos y qué condiciones tiene la infraestructura. En este caso, el desastre hubiera sido mayor si la estructura en la cual estaba almacenada todo el material no hubiera sido considerada como un búnker, lo cual ha evitado que este desastre sea mayor, dijo. Explicó que la pared donde estaba almacenado el material tenía un grosor de casi 60 centímetros de piedra, lo cual ha amortiguado el impacto. Pero se tiene que verificar en las otras unidades militares cuáles son las condiciones del almacenamiento de todo el material bélico. Con esta experiencia, ya se debería realizar la inspección en todas las unidades, afirmó.

Y Defensa revela un sumario de 2024 por diferencias de inventario y una sanción posterior por falta de documentación. El ministro de Defensa, Ernesto Justiniano, informó este lunes que el Ejército recuperó un sumario informativo militar iniciado en 2024 en relación con diferencias de inventario y procedimientos de destrucción e incineración de material pirotécnico, antecedente que será puesto a disposición del Ministerio Público como parte de la investigación por las explosiones registradas en instalaciones militares de Viacha. Justiniano explicó que el proceso concluyó con determinaciones disciplinarias y que posteriormente se produjo una sanción por falta de documentación respaldadora. También hemos recuperado un sumario informativo militar iniciado en 2024 en relación con diferencias de inventario y procedimientos de destrucción e incineración de material pirotécnico. Este proceso concluyó con determinaciones disciplinarias y posteriormente con una sanción por falta de documentación respaldatoria. Todo el expediente será puesto a disposición del Ministerio Público, aseveró. El antecedente fue presentado por el titular de Defensa como parte de una de las tareas que desarrolla actualmente Defensa, vale decir, reconstruir íntegramente los inventarios y la trazabilidad de los materiales que ingresaron. Fueron almacenados, destruidos, trasladados o dados de baja en las instalaciones de Viacha. La documentación será parte de la investigación. El hallazgo no establece por sí mismo qué material se encontraba en los depósitos al momento de las explosiones, ni permite atribuirle una causa a la tragedia. Su relevancia está en que aporta un antecedente administrativo que deberá ser contrastado con el resto de la documentación y con los peritajes. La investigación deberá reconstruir la trayectoria de los materiales registrados en las instalaciones y establecer qué ocurrió con aquellos que fueron almacenados, trasladados, destruidos o dados de baja. La autoridad gubernamental señaló que esta revisión documental forma parte de 5 tareas concretas que mantiene el Ministerio de Defensa frente a la emergencia. La primera es continuar con la búsqueda y recuperación de las personas que todavía no han sido localizadas. La segunda corresponde a la reconstrucción de inventarios y trazabilidad. La tercera comprende el seguimiento médico de los heridos y la atención de las viviendas afectadas. La cuarta, la asistencia a las familias. Y la quinta, una revisión preventiva de los procedimientos relacionados con material sensible. 7 fallecidos y 7 aún no son localizados.

0: Además de la investigación específica de Viacha, Defensa realizará una revisión preventiva de los procedimientos de recepción, almacenamiento, custodia, desactivación y destrucción de material sensible, con el objetivo de identificar posibles vacíos, demoras o deficiencias y corregirlos. Ernesto Justiniano sostuvo que la responsabilidad institucional continuará después de que termine la emergencia. Nuestra obligación no termina cuando concluya la emergencia. Tenemos que encontrar a quienes todavía buscamos, acompañar a las familias, esclarecer qué ocurrió, reparar los daños que correspondan y tomar las medidas necesarias para que una tragedia como esta no vuelva a repetirse, subrayó. Con la entrega del sumario informativo militar al Ministerio Público, ese antecedente administrativo de 2024 y la posterior sanción por la falta de documentación pasarán a formar parte de los elementos que deberán ser analizados junto con los inventarios, registros y peritajes para establecer qué ocurrió en los depósitos de Viacha. Y cerramos con esto, esta información, con lo acontecido en Viacha. A partir de lo ocurrido, ¿cómo deberían de ser ahora los depósitos de este tipo de artefactos que ya no están en uso? ¿Se pondrá en marcha todo lo que tiene que derivar con la, bueno, con lo que ha ocurrido en Viacha para proteger la vida de los que están a cargo de este tipo de trabajos, de tareas? ¿Y quiénes son los encargados de cuidar, de proteger este tipo de armamentos ya pasados? No sabemos qué tipo de cosas estaban ahí guardadas. ¿Quiénes son los encargados?
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1: Las noticias que llegan desde Potosí. La policía interceptó un camión lleno de explosivos que desviaba su ruta original. De acuerdo con la hoja de ruta, el camión debía realizar el itinerario del centro de distribución Maxalfa Nexa con destino a los polvorines de la cooperativa minera Washi 1RL, ubicado en la comunidad de Turqui. Sin embargo, fue detectado en la ciudad de Potosí en circunstancias que son investigadas por las autoridades. El comandante departamental de la policía, Pompeo Sánchez, informó que el motorizado transportaba 100 bolsas de ANFO, 10 cajas de Riodin y otros insumos explosivos que fueron secuestrados como evidencia. No estaba donde cumplimiento a la hoja de ruta del cual estaba dispuesto, afirmó el jefe policial.

Otro hecho, miren esto de Potosí, qué tal le digo si este camión no sabemos en qué lugar estaba, qué tal si había presencia de una, no sé, de una, podría ser, ¿no?, una fiesta, le digo, que utilizaban juegos pirotécnicos, y qué tal si caía en este camión. Hechos que todavía, o sea, quedan sin respuesta. ¿Quién se encarga de manipular este, por ejemplo, este camión lleno de explosivos que había desviado su ruta original? ¿Quién controla?

0: Bueno, y por su parte, también ante la tragedia en Viacha, Samuel Doria Medina dijo: urge profesionalizar al ejército y revertir la amplia base de conscriptos. El empresario y político Samuel Doria Medina urgió este lunes a profesionalizar a los integrantes del ejército y revertir su actual estructura, donde los oficiales son menos que una amplia base de conscriptos. Dijo que esa es una lección que deja las dos explosiones que se suscitaron el viernes 4 de septiembre en el Regimiento de Artillería 2 Bolívar, ubicado en el municipio de Viacha, en el departamento de La Paz. El hecho, que aún está en investigación, dejó al momento 7 personas fallecidas, desaparecidos y más de 80 heridos. Me parece que una de las lecciones de la tragedia de Viacha es la necesidad de profesionalizar al ejército, planteó Doria Medina en sus redes sociales. De acuerdo con el empresario hotelero, las Fuerzas Armadas tienen una estructura que se diseñó en el siglo XX para todos los aparatos militares. Poseen una capa de oficiales y una amplia base de conscriptos que son jóvenes de 18 años que en muchos casos no han sido ni bachilleres. Por esa razón, dijo, las Fuerzas Armadas sirven sobre todo como escuelas que entrenan a las nuevas generaciones y les inculcan un sentido patriótico, por lo que esta estructura ya no corresponde a las necesidades de hoy. Doria Medina dijo que manteniendo el servicio militar obligatorio, se necesita que los oficiales y los suboficiales se conviertan en profesionales, ingenieros, administradores, abogados y otros. Para esta labor es necesaria e importante la participación de la Universidad Militar y de todas las universidades públicas para establecer un sistema de incentivos para la formación de los jóvenes. Y esto ayudaría a que los propios militares busquen digitalizar y modernizar sus procedimientos y tareas. No solo se trata del manejo de las armas, que en nuestro tiempo es muy sofisticado, sino también de cambiar a fondo el trabajo con los conscriptos y los aspirantes a ser militares, dijo. Con estas acciones, Doria Medina perfila unas Fuerzas Armadas dirigidas por másters y doctores en todas las ramas del conocimiento. Según el reporte de la Fiscalía, los 7 fallecidos que llegaron a la morgue fueron identificados como Gabriel Choque Alanoca, Wilson Copa Mamani, Jonathan Caramita, Wilder Aruquipa Aruquipa, Brian Pacheco Monroy, Freddy Kisbert Vega, además de un varón NN. Del mediodía con 31 minutos.
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2: 12 horas, 31 minutos.
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noticias que llegan desde Potosí. EMAP inicia el traslado del 100% de basura a Paranturí, luego de subsanar las falencias técnicas que se presentaron. El complejo de tratamiento de residuos sólidos de Paranturí empezará a operar desde hoy al 100% de su capacidad, después de que la entidad municipal de Aseo Potosí logró incrementar su parque de maquinaria pesada para trasladar las 130 toneladas de basura que se generan diariamente en la Villa Imperial. El nuevo vertedero inició sus operaciones el 27 de julio con el 50% de su capacidad, debido a la falta de equipos suficientes para garantizar el traslado de todos los residuos. Tras varias gestiones, EMAP consiguió que el Gobierno Autónomo Municipal de Potosí le preste dos volquetas que se suman a los dos rolones con los que cuenta la entidad de servicios. La gerencia de EMAP elaboró un cronograma de actividades para el traslado y tratamiento de los residuos sólidos generados diariamente en la ciudad, que contempla el incremento de los viajes desde Carachipampa hasta Paranturí. Debido a la capacidad de carga de los rolones y volquetas, el traslado de los residuos se realizará desde las 6 hasta las 23:00. Las obras de construcción del relleno sanitario en la comunidad de Paranturí comenzaron el lunes 13 de mayo de 2019 y demandaron una inversión superior a los 11 millones de dólares. El complejo de tratamientos de residuos sólidos fue emplazado en una superficie de 29 hectáreas, donde además del reciclaje, se realizará el tratamiento de los residuos. La minería ilegal extiende sus tentáculos en medio de amenazas de muerte. Una operación de explotación aurífera de considerable magnitud fue intervenida por la Autoridad Jurisdiccional Administrativa Minera, AJAM, en el sector de Chipihuaico, municipio de Villazón, donde alrededor de 40 personas trabajaban simultáneamente en varios frentes de extracción, pese a que en el área únicamente existe una solicitud de contrato administrativo minero en trámite. La intervención fue ejecutada por funcionarios de la regional Tupiza Tarija. Durante una inspección en el área denominada Juanita Ruiz 1, donde además se contabilizaron más de 20 motocicletas y vehículos livianos utilizados para el traslado de trabajadores y materiales, la magnitud de las labores quedó expuesta durante un operativo de fiscalización. Los funcionarios encontraron numerosos pozos y excavaciones abiertas sobre la ladera del cerro, además de distintos frentes donde se desarrollaban trabajos extractivos. En el lugar se utilizaban herramientas y equipos básicos para la explotación, entre ellos picotas, palas, baldes, cuerdas y mangueras. Un sobrevuelo con dron permitió detectar una poza artificial utilizada para la concentración del mineral, además de una extensa modificación de la superficie natural provocada por las actividades extractivas. La minería ilegal. Y acá vienen los cocales, que ya superan el 54.5% del límite legal y se prepara el último reporte. El exceso de cultivos de coca sobre el límite legal pasó del 35.9% en 2022 al 40.9% en 2023 y trepó hasta el 54.5% en 2024. Según las tres últimas mediciones de la Oficina de las Naciones Unidas contra la Droga y el Delito, en superficie, Bolivia pasó de 29.900 a 31.000 y luego a 34.000 hectáreas frente a las 22.000 autorizadas. La comparación también muestra una aceleración. Los cultivos subieron 3.7% entre 2022 y 2023, pero el crecimiento se elevó al 9.7% entre 2023 y 2024. En dos años, la superficie se expandió en 13.7% y sumó 4.100 hectáreas. El mayor salto fue en 2024. Aunque también crece el consumo legal de la coca, como ocurre con el boleo en Santa Cruz,
Esa demanda no alcanza para justificar las 34.000 hectáreas de 2024, cuando hubo 12.000 hectáreas más que el margen permitido. En 2024, Colombia, Perú y Bolivia, los tres mayores productores de coca, sumaron 384.755 hectáreas cultivadas. Colombia lidera con 261.000 hectáreas y un crecimiento anual del 3.5%. Perú con 89.755 hectáreas tras una reducción del 3.3%. Y Bolivia con 34.000 hectáreas, 10% de incremento. Y el presidente del Tribunal Supremo de Justicia pide desde Nueva Delhi una constituyente para Bolivia en pleno pulso con el gobierno. En medio de un pulso con el gobierno boliviano por la falta de recursos para la justicia, el presidente del Tribunal Supremo de Bolivia, Romer Saucedo, pidió en una entrevista con EFE convocar una asamblea constituyente y aumentar el presupuesto para rescatar el sistema judicial del país sudamericano. Romer Saucedo aseguró que hacer una reforma parcial de la Constitución desde el Legislativo, tal y como propone el gobierno de Rodrigo Paz, en un intento de atraer inversión a

El debate coincide con las demandas del órgano judicial para aumentar los recursos destinados a la justicia, que actualmente rondan el 0.35% del presupuesto nacional. El Tribunal Supremo ha reclamado que esa asignación alcance el 5%, mientras desde el legislativo se ha planteado elevarla al 3%. Crisis de combustible. Las filas siguen en La Paz y Cochabamba, mientras que en Santa Cruz la espera de carga es menor. Arranca una nueva semana y el desabastecimiento de combustible continúa registrándose en el territorio nacional. Este lunes, en el eje central del país, las extensas filas de vehículos, principalmente del transporte pesado, en busca de diésel, se apoderaban de varias estaciones de servicio. En la ciudad de La Paz, en las dos estaciones de servicio que se encuentran sobre la avenida Montes, se pudo observar una gran cantidad de motorizados, sobre todo flotas, ya que se encuentran cerca de la terminal de buses que esperaban la llegada del diésel. Los conductores afirman que la espera se extiende hasta 2 días en algunas ocasiones para poder abastecerse, ya que aunque encuentren combustible en algunas de estaciones de servicio, siempre hay vehículos esperando, por lo que hacer fila es prácticamente necesario si quieren cargar. Esta situación también causa perjuicio para los viajes interdepartamentales e interprovinciales, ya que los buses no pueden salir con la misma frecuencia de antes, debido a que la mayoría de ellos se encuentra haciendo fila.

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2: Vamos a hacer una pequeña pausa. Este es el integrador y enseguida estamos con más informaciones. Aguárdenos, por favor.
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12:49. Bueno, continuamos con más informaciones, sin embargo, un par de puntualizaciones a esta hora de la tarde. Es un día completamente nublado el que tenemos acá en la ciudad del Alto.

0: cielo completamente nublado acá en la ciudad del Alto, amenaza de lluvia. El Senami dice que esta semana va a estar así, con temperaturas bajas, y mañana está pronosticado con lluvia en La Paz. Y parece que hoy, a ver, veamos cómo se comporta el clima, pero mire, no solo el clima está así, sino también después de lo ocurrido en Viacha, obviamente toda la población siente de alguna forma lo ocurrido allá, ¿no? ¿Y qué se puede decir? Hasta este momento, a ver, hay números, hay datos. Primero, no crea todo lo que está en redes sociales, por favor. ¿Qué barbaridades estarán diciendo en redes sociales? Ya sabe usted que en redes sociales cualquiera puede decir cualquier cosa. A usted le pueden difamar, le pueden calumniar, puede aparecer su foto modificada, su voz también puede aparecer diciendo algo que usted no ha dicho, etcétera. Entonces, mucho cuidado. Y cuando hay este tipo de hechos tan delicados, hay que informarse por fuentes confiables. Los datos que se tienen, estos son hechos. Tenemos hasta el momento 8 personas fallecidas. Perdón, 7. 7 personas fallecidas, 7 desaparecidos tenemos. 7 desaparecidos. Y los heridos son más de 80. 84 dicen, ¿no? Hemos escuchado a los militares, a los jefes militares referirse al tema. Escuchaba a uno de ellos, de los que están justamente trabajando en el lugar allá en Viacha, están encontrando restos humanos, vértebras, pedazos de piel, pedazos de húmero, de fémur, terrible. O sea, no les cuento más detalles, porque es una tragedia. El comandante del ejército, a nivel nacional, ha dado algunos datos y ha dicho que ellos están recopilando información de los documentos que tienen, están revisando papeles, parece que no hay nada digitalizado, todavía falta completar esa revisión, porque parece que hay documentación allá en el cuartel de Viacha que todavía va a ser revisada. Entonces, ¿qué dijo el comandante? Que hay documentación de que en el cuartel de Viacha han recibido material pirotécnico. ¿Qué otro nombre recibe, Silvia, ese material pirotécnico? ¿Petardos? ¿Cómo se llaman? Pero eso dice, material pirotécnico han recibido. Y no explica de dónde tienen ese material pirotécnico. ¿Será de decomisos que han hecho? ¿O qué será? Pero ha confirmado el comandante del ejército que había material pirotécnico en Viacha. Ahora, ¿en qué estado estaba ese material pirotécnico? Porque de acuerdo a especialistas, ese material no puede ser manejado como papa o como piedras. Es material muy delicado, que dice que cuando está fuera ya de su vida útil, ya está vencido el material, se torna muy peligroso, porque con un solo golpe o de pronto con el calor se puede activar y eso dice que puede explotar. Así que confirmado de que había material pirotécnico.
1: Otro tipo más de material bélico es lo que han dicho, esa es la palabra.
0: El comandante del ejército dice que las causas no se conocen. La fiscalía va a investigar, así que cuidado con lo que estén diciendo en redes sociales. Por favor, no crean. A mí, ahorita vamos a hablar otra vez de las redes sociales. Estoy muy preocupada por este tema de que pasamos tantas horas frente a esa pantalla viendo TikTok o viendo Facebook o viendo Instagram. Pero volviendo a lo que ha dicho el comandante del ejército, el Ministerio Público es el que va a establecer cuáles han sido las causas de estas dos explosiones. Dos. La primera fue menos intensa, la segunda fue más fuerte. Y según los indicios que se van recogiendo, luego de la primera explosión habría pasado una media hora todavía hasta que llega la segunda explosión. En esa primera media hora, la gente se ha ido acercando al cuartel. Se ha ido acercando, sin tener cuidado. Porque, amigos oyentes, si hemos visto una explosión, o sea, ¿cómo nos vamos a acercar? Si algo ha explotado, ¿cómo nos vamos a acercar? Yo recuerdo que el año 2003, en Río Seco ocurrió una explosión durante la guerra del gas, en la extranca de Río Seco, donde está ahora el teleférico azul, había una estación de servicio de gasolina. No sé cómo ha llegado ahí fuego, no tengo idea. Había gente que estaba, no hay otra palabra, estaban robando combustible, porque habían sido depósitos subterráneos. Entonces, estaban sacando combustible, según las informaciones recogidas. Allí explotó. Todo ese combustible que estaba de forma subterránea ha explotado. Ya se imagina. Los testigos cuentan que la gente que estaba en el lugar no solo voló, era combustible. O sea, literal dice que la piel se les chorreaba. Terrible, fue horroroso. Ya no le cuento más detalles. ¿Se acuerda después en Sencata el 2019? El 2019 fue, ¿no? Que le tiraban petardos, no sé qué cosa le tiraban ahí con fuego a la planta de Sencata. Se podía haber estallado eso. Imagínese si la estación de servicio el 2003 explotó así. Muertos, heridos, todo. Imagínense la planta de Sencata. Volábamos todos. Volábamos todos, literal. Entonces, mucho cuidado. O sea, a veces nosotros también pecamos de descuidados. La gente que se ha acercado luego de la primera explosión, muchos de ellos deben estar en el hospital, otros están muertos. Porque hay menores de edad. Entre los heridos también. Hay una guagua de 5 años que está en el hospital del niño con quemaduras de segundo grado. Es una niña. Entonces, nos falta prepararnos para ese tipo de hechos, ¿no? Terremotos, inundaciones, incendios, explosiones. ¿Qué puede pasar? Igual, cuando ha caído el avión, el Hércules, aquí en el Aeropuerto Internacional del Alto, la gente sin miedo se acercó para recoger la plata. O sea, literal, para robarse la plata. Sin tener cuidado de su seguridad, de su vida. Porque imagínese, ese avión ha explotado, ¿sí o no? ¿Hubo muertos, sí o no? Entonces, pecamos de descuidados también. Y no estamos preparados. De pronto bomberos puede realizar cursos en los colegios, talleres, charlas, para prepararnos. ¿Qué hacemos en el caso de una inundación, de un incendio, de una explosión, etcétera, etcétera, hasta de un terremoto? ¿Qué hacemos? No estamos preparados para nada. Todavía estamos a la espera de los informes de la policía, del Ministerio Público, que siguen recopilando información, datos, documentos, etcétera, para conocer cuál es la causa. Lo que sí, nadie le va a devolver la vida a esas personas. Y nosotros somos madres, y no puedo imaginar, aunque sí, imagino en algo el dolor de mamás y papás, de madres especialmente. Han mandado a sus hijos al cuartel y los van a recoger en un cajón. Es terrible. O sea, perder un hijo o una hija. Y eso yo me refiero a que, digamos, un hijo viaja, un hijo, no sé, se va de la casa, se casa, ya es una gran pérdida. Que se muera, ya es terrible. Uno, ese dolor, ¿cómo será? Inimaginable ese dolor. De por vida, yo creo que es ese dolor que esas madres especialmente van a llevar hasta el último día de su muerte. Ahora, ¿por qué están pasando estas cosas? Como decíamos, no conocemos todavía los resultados de las investigaciones. Hasta ahorita, todo es especulación. El comandante del ejército ha dicho, no han sido municiones de guerra ni granadas. No han sido, ha dicho. Pero eso dirá la investigación. Esperemos, ojalá que la fiscalía, ojalá que la policía haga un trabajo como tiene que hacerse. Basta de negligencia, basta de improvisaciones, basta de corrupción. ¿Sabe? Este hecho y todo lo que está pasando en nuestro país, con la crisis económica, crisis energética, etcétera, etcétera, es producto de la corrupción, de la negligencia, de la improvisación, de la falta de planificación. Nuestro país va a salir adelante cuando nosotros los bolivianos de verdad le pongamos el hombro a nuestro país. No digo que hay hermanos y hermanas que se sacan la mugre cada día, es cierto, pero hay otros a los que les vale un pepino. Y eso comienza, mire, desde la educación a nuestros hijos. Más antes, cuando éramos niños, bueno, no es hace un siglo tampoco, a ver que el profesor o la profesora llamaba al papá o a la mamá porque se ha portado mal el hijo o la hija, o porque no ha hecho tarea. ¡Uy, no! Llevábamos la huasca, ¿sí o no? Uno, ya estaba listo el chicote. O el papá o la mamá decía, ha hecho mal, se ha portado mal, castíguelo. Castíguelo. Hoy día todo eso ha cambiado. Mire, no hay aplazos en primaria. No sé si eso han cambiado ya. Nuestra educación está patas arriba. No lo digo yo. De cada 100 estudiantes, 97 no entienden mate, física, química. Eso dice el estudio del Observatorio Plurinacional de Educación en Bolivia. Entonces, ¿qué tipo de profesionales, qué tipo de líderes vamos a tener? Los que están ocupando cargos, comandante del ejército, comandante de los regimientos, diputados, senadores, concejales, directores, jefes de área, etcétera, etcétera, etcétera. Pregunto yo, ¿cómo un país va a gastar todo su gas y toda su plata, todos sus ahorros, para quedar en cero? ¿Dónde ha visto usted eso? Solo aquí en Bolivia. Solo aquí en Bolivia. O sea, no planificar. Todos planificamos. Mi madre, mi abuela, que no han ido al colegio, no han ido a la universidad, están planificando o han planificado qué va a pasar con sus hijos. Y por eso los han hecho estudiar como han podido, hasta quitándose el pan de la boca. Eso es planificar. ¿O con qué sacrificio se compran un terreno para que sus hijos no vivan en la calle? Y resulta que nuestro país no ha planificado con qué combustible va a estar. Porque todo el mundo sabía, todo el mundo sabe que la gasolina, el diésel, el gas, se termina. Por eso se llaman recursos no renovables. O sea, nuestros gobernantes sabían que se iba a terminar en algún momento. Es más, se hacen cálculos, cuánto de petróleo tienen, cuánto de gas tienen, ya saben más o menos hasta qué año va a abastecer. Y luego hay que pensar, pues, ¿de qué vamos a vivir? ¿De mechero, de querosén, de leña? ¿De qué vamos a vivir? Nada. Ninguna planificación. Y claro, hoy día estamos jodidos. Sin dólares, no hay dólares en el Banco Central, lo que hay debe ser una juquita que no sirve ni siquiera para una semana de combustible en nuestro país. No tenemos dólares para comprar combustible, por tanto no tenemos combustible asegurado, garantizado. Y eso obviamente ha provocado el tema del combustible y del dólar, o del dólar y combustible, ha provocado la inflación. Mire cuánto cuestan los productos. Yo hace años que no compraba un chicle. Esta mañana me compro un chicle, un miserable chicle, un boliviano había sido ya. Pero si el año pasado era el anteaño pasado era tres por un boliviano. Entonces, ¿y con pasaje cuánto te cobran? Vienes desde el estadio, un 5 te quiere sacar el maestrito. ¿Cuánto está la carne? ¿El aceite cuánto está? O sea, eso nos ha llevado a esta inflación que tenemos. La falta de dólares, la falta de combustible, la falta de planificación. O sea, no es vivir el día nomás, ahora que tengo bien le cascaré. Y lo despilfarramos todo. Y no sé, mañana veremos qué comemos. Eso le dejaremos para los pajaritos. Los pajaritos dicen, hoy día nomás veremos qué comemos, ya mañana encontraremos algo. En esa situación estamos. O sea, en resumen, si todo hacemos mal, no esperemos buenos resultados o resultados positivos. Falta de planificación, falta de previsión, falta de pensar en nuestro país. No pensamos en nuestro país. O sea, no me refiero a nosotros, a usted, a nuestros líderes sociales, políticos, etcétera, ¿no? No piensan en nuestro país, piensan en sus bolsillos, están pensando en la próxima elección, en cómo quiero ser presidente, cómo lo volteo a este, o cómo lo serrucho a aquel. Estoy pensando en que yo solito puedo. Es decir, mal estamos, mal, mal, mal. Y vamos a estar peor si es que no pensamos en serio en nuestro país. Primero nuestro país. Dejémonos de derechas, de izquierdas, del partido blanco, del azul, del celeste, de los del campo, de la ciudad, de los de oriente, de occidente. Pensaremos en nuestro país. Les pedimos a nuestros líderes, piensen en nuestro país. Si pudiéramos, los encerraríamos en un cuarto a toditos. No importa si sean de derecha o de izquierda, si son del partido de cualquier color, si son de aquí o de allá, los encerraríamos y les vamos a abrir cuando encuentren las soluciones a nuestro país y cuando se pongan de acuerdo. Pero aquí cada uno para su lado, cada uno llevando agua a su molino, y este es el resultado que tenemos. En todo están, menos en solucionar los problemas de nuestro país. Una de la tarde con 9 minutos.
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0: Bueno. Bien, amigos oyentes, es tiempo de despedirnos. Solo esta noticia. Hasta este momento se tienen exactamente 84 heridos, 31 continúan internados y deben ser con quemaduras todos. 53 han sido dados de altas, han sido dados de alta, mejor dicho, gracias a Dios. 31 heridos continúan en hospitales. Y solo para la despedida, estas redes sociales van a destruir más todavía a nuestros hijos y a nuestros jóvenes, y a nosotros también. Porque en lugar de estar pensando en solucionar nuestros problemas, de nuestra familia, de nuestro barrio, de nuestra ciudad, ver cómo está la situación en nuestro país, etcétera, estamos pegados horas de horas al TikTok y al Facebook o al Instagram. Hay un libro que se llama, que debería leerse en colegio, se llama La Generación Asombrosa, de Jonathan Haidt. Y hay otro libro del mismo autor que se llama La Generación Ansiosa, de Jonathan Haidt también. Y tiene que ver con el uso de redes sociales. En el libro de Generación Asombrosa, el autor, que es psicólogo, especializado en temas sociales, cuenta de que los hijos de los magnates de la tecnología, de los multimillonarios de la tecnología, los hijos, seguramente de Elon Musk, de Mark Zuckerberg, del dueño de OpenAI, de Google, etcétera, van a colegios donde no tienen acceso a celular ni a redes sociales. ¿Por qué cree usted? Vamos a hablar en el próximo programa de este tema, pero solo le dejo estito nada más. Haga de cuenta que su hijo está camino a ser adolescente. 12 años, 13 años. Y empiezan los cambios, ¿no? En los niños, en las niñas. Viene la maduración de los órganos sexuales, viene el periodo, viene este asunto de que los chicos y las chicas empiezan a fijarse en sus amigos o amigas, pero ya de otra forma, ¿no? O sea, les empiezan a gustar. Y haga de cuenta usted de que para orientarlos, para enseñarles sobre esa etapa difícil que empiezan a atravesar, usted los deja en una plaza. Y usted le dice: hijito, pregúntale a cualquiera de tus dudas. Hija, sobre tu periodo, ¿qué significa? Tu cuerpo está cambiando, ¿qué significa? Pregúntale aquí a los vecinos que pasen por la calle. A cualquiera, pregúntale. Ellos te van a orientar. ¿Usted haría eso? Pero eso hacemos cuando les damos el TikTok y el Instagram y le damos el Facebook. Cualquier hijo de vecino va, entre comillas, va a entrar al cerebro de su hijo. ¿Y qué le va a decir? Le va a decir: uy, no, vive el aborto. Tu cuerpo es tuyo, puedes hacer un poncho con tu cuerpo. Etcétera, etcétera. Eso es lo que está pasando con nuestros hijos. Y mientras eso, los dueños de estas empresas tecnológicas cada vez son más multimega, recontra, archi, millonarios. Vamos a hablar más de ese tema en los próximos programas. Amigos oyentes, gracias por su atención. Tengan ustedes buenas tardes. Enseguida viene Integración Boliviana. Acompáñenos.
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9: 13 horas, 16 minutos.
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9: 13 horas, 18 minutos.

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2: 13 horas, 30 minutos.

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0: Muchas gracias.
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3: 14 horas, 1 minuto.

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1: 14 horas, 18 minutos.
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2: 14 horas, 31 minutos.

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1: 14 horas, 45 minutos.
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Son las 15 horas.

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0: Hola, ¿qué tal? Muy buenas tardes. Bienvenidos a Buenas Tardes Integración en esta jornada de lunes 7 de septiembre del año 2026. Hoy, como todos los días, en este espacio vamos a ir compartiendo informaciones de lo más destacado, aquellas informaciones que han marcado la agenda informativa en la jornada. Gracias mil a todos nuestros amigos y amigas quienes nos acompañan vía internet en las diferentes páginas digitales donde nos tienen agregados como Radio Integración 640 amplitud modulada. Por supuesto también a todos nuestros amigos y amigas quienes nos acompañan vía sus cancheras, allí donde se encuentren, en las provincias, acá en la ciudad de El Alto y por supuesto también en la ciudad de La Paz. Gracias mil por esa preferencia. Bienvenidos nuevamente. Continuamos con más de las canciones. Enseguida compartimos las informaciones.
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0: 15 horas, 15 minutos.
1: Continuamos con más de las informaciones. En esta jornada, en las últimas horas, se encuentran el octavo cuerpo tras las explosiones de Viacha. Sería un soldado.

0: Autoridades han logrado encontrar el cuerpo que sería de un soldado de nombre Alex Beymar Ignacio Mamani, de 19 años. Esto a 3 días de las explosiones en el regimiento militar de Viacha. Se trata de la 8ª víctima confirmada por este suceso. La noticia fue comunicada este lunes primero a la familia del soldado, que se encontraba en vigilia esperando novedades cerca al cuartel. Según el Ministerio de Defensa, se presume que el cuerpo sería del soldado porque en su vestimenta llevaba el apellido Ignacio. Sin embargo, aclaró que la identidad deberá ser establecida mediante el procedimiento correspondiente. Con el hallazgo de este 8º cuerpo, se sigue en la búsqueda de otras 6 personas que por el momento son considerados no localizadas tras las explosiones. Entre los otros fallecidos confirmados están los soldados Wilson Copa Mamani, Wilder Arquipa, John Tancara, Gabriel Choque, Arnel Rubén Flores, Brian Pacheco Monroy y el sargento Mauro Quisberto. Continuamos con más de las canciones programadas.
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0: 16 horas, 1 minuto.
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Kıldı dedi geçen. Dijo, ya está hecho, ya busquemos culpables, busquemos soluciones. Pide ayuda y no complicaciones. A tres días de las explosiones con saldo fatal, de pérdidas humanas y cuantiosos daños materiales, el alcalde de Viacha, Henry Patsy, hizo un llamado a buscar soluciones y no culpables, además de evitar la desinformación. Ya está hecho, ya no busquemos culpables, busquemos soluciones, respuestas, manifestó en una conferencia de prensa junto a autoridades nacionales. Realzó que están trabajando 24/7 y que necesitan provisión de víveres y agilización de documentos. Como alcalde me siento mal porque han venido personas a desinformar. No queremos personas que vengan a complicarnos más el trabajo, por favor, queremos personas que vengan a ayudarnos, afirmó. En un mensaje a la población, dijo, queridos viacheños, hoy tocamos fondo, pero sabemos trabajar, sabemos levantarnos y vamos a seguir, dijo. El alcalde pidió disculpas por no hacer todo lo posible para dar solución, pero aclaró que se debe ser cautos en la situación actual que se registra en el lugar de las explosiones. Escuchemos parte del audio.

0: Fuerzas Armadas, bomberos, policías, medios de comunicación. Ya está hecho. Ya no busquemos culpables, busquemos soluciones, respuestas, que eso requiere 7 familias más. Nosotros, como Viacha, hemos trabajado 24/7, estamos trabajando y vamos a seguir trabajando. Necesitamos EPPs, víveres, necesitamos que agilicemos documentos, porque Bolivia está de luto. Como alcalde, mando toda mi solidaridad a esas familias. Yo estoy en constante contacto con ellos. Pero también como alcalde me siento mal, porque han venido personas a desinformar. No queremos personas que vengan a complicarnos más el trabajo, por favor. Queremos personas que vengan a ayudarnos, porque eso Viacha hoy necesita. Siempre lo he dicho, Viacha es el tercer municipio. Viacha es una ciudad que produce. Queridos viacheños, hoy tocamos fondo, pero sabemos trabajar, sabemos levantarnos y vamos a seguir. Una vez más, quisiera que pongan los ojos en Viacha. Viacha, una ciudad industrial, 5 regimientos tiene. Tiene industrias, tiene población. Y una vez más, disculpas por no hacer todo lo posible para dar solución hoy. Pero tenemos que ser cautos. Maquinaria, gente, todo hay, todos los días. Es mentira que no estamos haciendo nada. Todos los días estamos trabajando y vamos a seguir trabajando. Solo les pido un poco de paciencia más, que ya van a estar sus familiares con ustedes. Muchas gracias.
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1: 16 horas, 31 minutos.

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0: 16:49. Continuamos con más de las informaciones. Presidente instruye revisión de todo el sistema de manejo de explosivos en las Fuerzas Armadas. Hay que darle mayor seguridad no solo a la tropa, sino también a los vecinos y vecinas que estén cerca de los cimientos, dijo Paz. Pidió no politizar la tragedia y dejar que el Ministerio Público haga su trabajo. Tras las explosiones con múltiples víctimas en un cuartel de Viacha, el presidente Rodrigo Paz instruyó este lunes una revisión de todo el Sistema Nacional de Manejo de Artefactos Explosivos que realiza las Fuerzas Armadas. Hablando con el alto mando, se va a hacer una revisión de todo el Sistema Nacional de Manejo de este tipo de artefactos explosivos, dijo Paz en conferencia de prensa. El presidente visitó este lunes, en medio de los reclamos de los vecinos del lugar, en el lugar de la tragedia, y remarcó que se instruyó la revisión y mejora de todo lo que signifique el manejo de depósitos de explosivos y del manejo protocolar de recepción, almacenamiento, custodia y disposición del material sensible en todas las unidades militares del país. Están revisando todos sus protocolos, hay que darle mayor seguridad no solo a la tropa oficial, sino también, en este caso, a los vecinos y vecinas que estén cerca de regimientos, explicó. Asimismo, aseguró que es testigo de que todo el material explosivo que quedaba en el cuartel de Viacha se trasladó por seguridad a otro recinto. No es cuán rápido actúes, sino que seguridad y eficiencia actúes. Reiteramos, no es cuán rápido actúes, sino con qué seguridad y eficiencia actúes, remarcó y agradeció a las instituciones que están trabajando para esclarecer los hechos ocurridos el viernes pasado. El domingo, el comandante general del ejército, Héctor Alarcón, informó que tras la revisión de los archivos del Regimiento de Artillería Mecanizada 2 Bolívar, localizaron actas de recepción, inventario, desactivación, destrucción e incineración correspondientes principalmente a las gestiones 2019-2020. Entre la documentación figura un registro de septiembre de 2019 sobre material explosivo entregado en las instalaciones en calidad de depósito. Inventario registra 94 cajas de bósters equivalentes a 2.900 unidades y 400 cajas de diferentes tipos de explosivos. La documentación también contiene registro de material pirotécnico correspondiente a la gestión 2020, incluyendo actas relacionadas con 488 cajas de artículos pirotécnicos. Escuchemos parte del audio del presidente Rodrigo Paz.
1: Quiero decirle a las Fuerzas Armadas que por el mandato constitucional tienen la responsabilidad de preservar nuestra seguridad y nuestra soberanía, y evidentemente tienen en sus manos que lidiar con artefactos que generan este tipo de desgracias, pero no les disminuye nada su rol, su preponderancia, su trabajo, su esfuerzo. Este es un momento muy difícil y por eso, hablando con el alto mando, se va a hacer una revisión de todo el sistema nacional en el manejo de este tipo de artefactos. Se ha hecho, y soy testigo, un traslado de todo lo que pueda o podría tener de peligrosidad en el medio o en el lugar de este accidente. Eso es una medida de seguridad que asumieron rápidamente junto al ministro de Defensa, y ahora se está tomando las precauciones porque es un viejo edificio con unas estructuras hasta de 80 centímetros, algunas paredes, y de lo que se tiene que entender acá es que no es cuán rápido actúes, sino con qué seguridad y eficiencia actúes. y ahí agradecer a todas las instituciones que están haciendo un trabajo. Está el Ministerio Público, que es la única, es el único responsable en la investigación. Ellos ya determinan los pasos de aquí en más de cómo se procede, como debe ser, para darle seguridad y certeza a la población de los resultados que puedan darse. Comparto el criterio con el señor alcalde, no es cuestión hoy día de buscar culpables, sino de resolver el dolor o respaldar y ayudar el dolor de las familias, actuar rápidamente con aquellos que han sido damnificados, con los cuales he hablado de forma directa, indicaron claramente sus puntos, pero a su vez también, como dije antes, las necesidades de mejoras y de revisión de todo lo que signifique la forma preventiva del manejo de estos depósitos, del manejo protocolar de recepción, almacenamiento, custodia y disposición de material sensible en todas las unidades militares del país, en todas sin excepción.
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17 horas con 0 minutos, tiempo cumplido. Gracias mil por esa preferencia a los 640 amplitud modulada en esta jornada de lunes 7 de septiembre del año 2026. El reencuentro, Dios mediante, el día de mañana a partir de las 15 horas con más de las informaciones. Que tengan un resto de jornada agradable. Muy buenas tardes, permiso.

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2: 17 horas, 6 minutos.
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Bienvenidos, bienvenidos. Esto es el integrador a través de los 640 en amplitud modulada y a través del internet en www.radiointegración.com. Vamos con informaciones. Y Santa Cruz y El Chapare son centros de acopio de droga ante la debilidad del Estado, según expertos. Expertos en criminología e investigación penal advirtieron que Santa Cruz y El Chapare se han convertido en importantes centros de acopio y distribución mundial de droga, en un escenario marcado por la debilidad institucional y el avance del crimen organizado en Bolivia. La advertencia fue realizada por el criminólogo Cristian Sánchez y el ex fiscal antidroga Jodael Bravo y la diputada del PDC Danitza Mejía Figueredo. Analizaron el criterio de la Fundación Milenio sobre una presunta captura institucional del Estado por economías ilícitas entre 2006 y 2025. Sánchez sostuvo que organizaciones criminales como el PCC, Comando Vermelo, Cartel de Aragua y grupos vinculados a estructuras mexicanas tienen presencia en Bolivia desde hace varios años, aunque según afirmó, durante los gobiernos del MAS se negó de manera reiterada su presencia directa y se atribuía su actividad únicamente a emisarios. El criminólogo señaló que actualmente existe un mayor reconocimiento a la presencia de estructuras y que Santa Cruz y El Chapare son considerados puntos estratégicos para el acopio y la distribución de droga con conexiones que trascienden las fronteras nacionales.

Vamos con más informaciones. Y según declaraciones de Tuto, Rodrigo es la última gestión del MAS. Bolivia sigue con la misma constitución y un estado corrupto. El líder de Alianza Libre, Jorge Tuto Quiroga, afirmó que el presidente Rodrigo Paz encabeza la última gestión del MAS al considerar que su gobierno mantiene las estructuras del Estado heredadas del modelo de Evo Morales. Seguimos con la misma constitución política del Estado con un modelo estatista, centralista, corrupto y nefasto que dejó Evo Morales, afirmó. El exmandatario exigió celeridad en el impulso de las normas o de las reformas constitucionales y advirtió que Bolivia necesita cambiar las condiciones para atraer inversión extranjera y evitar un eventual colapso energético por la falta de capitales. Quiroga sostuvo que uno de los principales problemas del gobierno de Paz es la pérdida de credibilidad, debido a que durante la campaña electoral se plantearon determinadas propuestas que posteriormente no fueron cumplidas. Afirmó que pese a la tolerancia de la población frente a medidas como el retiro de la subvención a los combustibles, el gobierno incurrió posteriormente en una serie de contradicciones que terminaron afectando la confianza ciudadana. Entre ellas mencionó la política de precios del diésel y los cambios aplicados recientemente, además de la ampliación del cupo de combustible a precio subvencionado, medidas que según cuestionó generan incentivos para el contrabando. Quiroga lamentó que a 10 meses de gestión el gobierno haya confirmado la línea de ser el último gobierno del MAS y no el primero del cambio que demandó la población en las urnas. En ese sentido cuestionó que las estructuras estatales continúan marcadas por prácticas de cuoteo y cuoteo de pegas en lugar de avanzar hacia una transformación institucional.

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Continuamos con más informaciones. Y el Super Niño golpea con temperaturas récord y eleva el riesgo de incendios. La comunidad Candelaria, ubicada a 20 kilómetros de Concepción, la preocupación crece en medio del intenso calor. Dos familias indígenas chiquitanas ruegan por lluvia que permita recuperar los atajados y comienzan a secarse y que los incendios forestales no vuelvan a golpear. Zulma Camargo, vicepresidente de la Organización Territorial de Base, señala que los comunarios saben que los pronósticos no son alentadores, considerando que ya están siendo golpeados por las altas temperaturas y que la falta de lluvias está afectando los reservorios de agua. El Servicio Nacional de Meteorología y Hidrología advierte que el país comienza a sentir los efectos del fenómeno del Super Niño, está generando anomalías térmicas en distintas regiones. El director de esta institución, Kevin Campos, alertó que este calentamiento ya se manifiesta en diferentes zonas del país y anticipó que sus efectos podrían alcanzar una intensidad muy fuerte entre septiembre de este año y enero de 2027. Los datos del Senami muestran que distintas zonas ya se sienten los efectos de este fenómeno. En julio, 45 de 50 estaciones meteorológicas monitoreadas registraron máximas medias por encima de lo normal. San Javier, por ejemplo, alcanzó 29 grados centígrados cuando su promedio para ese mes es de 25 grados. En Camiri, la temperatura llegó a 26,48 grados frente a una media de 23,70 grados. Otras estaciones alcanzaron la temperatura récord al superar sus extremas históricas para este mes. Puerto Sara llegó el 30 de julio a 44,3 grados centígrados, por encima del récord de 37,4 grados centígrados registrado en julio de 2024. En Oruro se alcanzaron 22,4 grados, superando el registro de 21,5 grados para ese mes. Mientras que Sarco en Cochabamba llegó a 34 grados, por encima de los 33,8 registrados en 2022. Campo explicó que esta anomalía térmica provocó un calentamiento superior a los 1,8 grados en La Paz y que otras regiones también experimentan incrementos.

Vamos con más información. Y transportistas suspenden bloqueo en el norte cruceño tras acuerdo sobre diésel y carreteras. Habrá bloqueo este lunes 7 de septiembre a la carretera Santa Cruz Cochabamba. Transportistas del norte integrado suspendieron la medida de presión después de alcanzar una serie de acuerdos con autoridades nacionales durante una reunión realizada este domingo en Montero. El encuentro contó con la participación del ministro de Obras Públicas Mauricio Zamora, el vicepresidente YPFB Víctor Hugo Blacó, dirigente del transporte, autoridades municipales y representante de la ABC. El acta firmada establece compromisos en dos de los principales frentes planteados por el sector: abastecimiento de combustible y el estado de las carreteras. Uno de los acuerdos establece el envío de 600.000 litros de combustible por semana a 9 surtidores de Montero, de acuerdo con la disponibilidad a partir de la próxima semana. También se garantiza la provisión para los municipios de San Carlos y Fernández Alonso. Para el transporte público se acordó otorgar preferencia en el carguío mediante la asignación de una manguera específica con el objetivo de evitar filas. El documento señala además que los pequeños productores podrán acceder hasta 2.500 litros mensuales de diésel bajo las condiciones establecidas por la normativa vigente. YPFB y la Agencia Nacional de Hidrocarburos coordinarán el control de la distribución. El sector del transporte podría participar como control social para fiscalizar el abastecimiento.

0: vamos con más informaciones. Y Revilla niega incremento de su salario tras aprobación del PUA 2027. El gobernador de La Pala y Revilla negó que vaya a haber un incremento de su salario tras la aprobación del presupuesto operativo anual 2027 por parte de la Asamblea Legislativa Departamental. No me subí el salario. A fin de mes será el mismo con el que asumí la gobernación, 15.000 bolivianos, y así se mantendrá durante los siguientes meses, afirmó Revilla. Según la autoridad departamental, explicó que el incremento contemplado en el proyecto del PUA alcanza al personal de la gobernación, principalmente profesionales y técnicos. En ese sentido, Revilla afirmó que se analizará la capacidad económica de la institución para cumplir con lo establecido en el PUA 2027. Sin embargo, justificó que el Departamento de La Paz ha perdido su liderazgo nacional por varios factores, y uno de ellos es que la gobernación nunca pudo consolidar equipos técnicos de primer nivel. Eso debe cambiar y solo lo hará si jerarquizamos la escala salarial para contar con profesionales de experiencia y calidad, puntualizó. En ese marco, el gobernador cuestionó las críticas que a su criterio abordan la medida desde una perspectiva de demagogia y pidió asumir el debate con responsabilidad, priorizando la construcción del desarrollo departamental.
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0: estamos con más información. Y tragedia en Viacha. Evo pide la detención del ministro de Defensa y denunciar el caso ante la Corte Penal Internacional.
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Continuamos con más informaciones. Tragedia en VIH pide la detención del ministro de Defensa y denunciar el caso ante la Corte Internacional. El presidente Evo Morales se refirió este domingo a la tragedia ocurrida el pasado viernes en el regimiento Bolívar de Viacha, lugar en el que dos explosiones dejaron al menos 3 fallecidos, 14 desaparecidos y más de 80 heridos. En su programa de radio Causachonconca, Morales afirmó que lo sucedido puede ser catalogado como un crimen de guerra al haber oído explosiones, balas, bombas y misiles. Si revientan, si hay esta clase de explosión, creo que es un crimen de guerra, señaló. A eso afirmó que el ministro de Defensa, Ernesto Justiniano, debería haber sido detenido, el caso investigado por una comisión internacional. El gobierno determinó incrementar la cantidad de efectivos policiales en Viacha, principalmente en el perímetro del regimiento Bolívar, debido a las explosiones, el proyecto de la construcción de una estación de bomberos. El viceministro de Seguridad Ciudadana, Rodolfo Montero, llegó hasta la unidad militar para coordinar con las autoridades del municipio paseño sobre las acciones en materia de seguridad que se requieren. Tenemos la suficiente voluntad para seguir adelante y hemos venido a coordinar sobre la seguridad ciudadana que vamos a implementar y vamos a aumentar en la cantidad de elementos para estos días, afirmó. Montero calificó lo sucedido como una tragedia por la cantidad de personas heridas, decesos y daños de consideración en el régimen Bolívar y viviendas aledañas.

Vamos con más informaciones. Y la OEA respalda al gobierno de Paz y pide un amplio acuerdo para frenar bloqueos.

Organización de Estados Americanos hizo público el informe de la misión de alto nivel que visitó La Paz y Santa Cruz de la Sierra el 29 y 30 de julio. En el documento, el organismo apoya la gestión del gobierno de Rodrigo Paz frente a los 53 días de bloqueos de mayo y junio. Formula una serie de recomendaciones orientadas a fortalecer el diálogo, evitar que se repita la conflictividad social y reactivar la economía del país.

las informaciones del grupo Paz alerta cabrón, nuevo intento de golpe de estado en pocos meses y pide apoyo. El presidente del estado Rodrigo Paz alertó que en pocos meses habrá un nuevo intento de golpe de estado en contra de su gobierno y por eso mandó un mensaje tanto políticos como organizaciones sociales. Aseveró que es momento de apoyar los cambios que busca implementar el país. Recordó que los 53 días de bloqueo que tuvo que afrontar entre mayo y junio fue un intento de derrocar a un gobierno democráticamente elegido por parte de grupos que no quieren que Bolivia se libere. En ese sentido, el jefe de Estado aseveró que su gobierno busca cambiar el país intentando sumando esfuerzos en un año muy complejo de transición electoral. Y alertó que el bloqueo de los 53 días que buscaban su renuncia no va a ser el único intento de derrocarlo. Seguramente en pocos meses habrá otros porque no quieren que Bolivia se libere. Tenemos que apoyar a la patria, sentenció. Paz en esa línea afirmó que es momento de apoyar para sacar al país adelante y agradeció la apertura que dijo encontró en los líderes políticos y en las organizaciones sociales para hablar lo que viene a futuro en la patria. Entre ellos mencionó Samuel Dora Medina, Jorge Quiroga, Manfred Reyes Villa, además de organizaciones como la Federación Tupac Katari y Bartolina Sisa, aunque señaló que no dará más detalles de lo conversado. Es una decisión que debe ser comprendida entre todos para sacar al país adelante. Una cosa entender y otra apoyar, es momento de apoyar a aquello sea válido para apoyar, hay que apoyarlo, insistió.

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10: Continuamos con más informaciones. Tres personas perdieron la vida luego de que un bus volcara la carretera hacia Tarija. Al menos tres personas murieron y más de una decena quedaron heridas luego de que un bus de transporte interdepartamental sufriera este domingo un vuelco en el sector de Cochas, carretera hacia Tarija. Un reporte preliminar señala que el motorizado de la empresa Patcaya, que retornaba desde La Paz hasta Tarija, volcó de costado izquierdo, informó el integrante de la Dirección Departamental de Bomberos, Sargento Luis Alberto Calle. Personal de rescate y del grupo Versa se encargaron de recuperar a los tres fallecidos, todavía no identificados, para ser trasladados a la morgue y evacuar a los heridos al Hospital Regional San Juan de Dios. Aún no tenemos el número exacto de heridos, pero en las dos ambulancias de bomberos los hemos podido auxiliar, al igual que en las dos camionetas del grupo Versa, añadió Calle. Las causas del accidente se encuentran en investigación para establecer las circunstancias en las que ocurrió el vuelco de la flota que se dirigía hacia Tarija.

Explosiones en Viacha. Fallecidos suben a 6 tras recuperación de 4 cuerpos. Hombre fallecido por las explosiones registradas el viernes en instalaciones del Regimiento Bolívar en Viacha aumentó luego que los equipos de rescate recuperaran 4 cuerpos en las últimas horas, informó el Ministerio de Defensa. 3 de las víctimas fueron identificadas como los soldados Wilson Copa Mamani, Gabriel Choque Alanoca y Arnel Rubén Flores Poma. Los otros cuerpos permanecen sin identificar mientras que 8 personas continúan desaparecidas. Ministro de Defensa Ernesto Justiniano explicó que las labores de búsqueda se desarrollan con extrema precaución debido a la presencia de estructuras comprometidas y material bélico que aún debe ser retirado y revisado por especialistas. Durante las inspecciones se encontraron granadas y booster que habían sido detonados, por lo que los equipos avanzan de manera gradual para evitar nuevos incidentes. Sobre las causas, Justiniano señaló que inicialmente se identificaron 2 detonaciones. La primera estaría relacionada con pólvora negra de material pirotécnico almacenado en lugar, mientras que el origen de la segunda de mayor magnitud aún debe ser establecido por los peritos. El ministro remarcó que el gobierno no atribuyó toda la tragedia al material pirotécnico y advirtió que sería irresponsable presentar una hipótesis como certeza mientras continúa la investigación. Paralelamente se dispuso a revisar los inventarios, registros, protocolos, origen y cadena de custodia del material pirotécnico encontrado en instalaciones militares. La investigación es coordinada entre las Fuerzas Armadas y el Ministerio Público.

0: Hasta aquí las informaciones del integrado. Que tenga un buen resto de jornada. Continúe con la programación de integración.
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8: 18 horas, 2 minutos.

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3: Son las 19 horas.

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2: 19 horas, 31 minutos.

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